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haz una oración ahí en tu lugar. Dile: Señor, yo quiero permanecer solo en ti. Que tu presencia nunca se aparte, Señor, de mí. Derrama tu Espíritu, Señor, sobre nosotros.

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Muy buenos días. Cuando el reloj marca 6:11 de esta mañana, hoy viernes 28 de 2026. Le damos gracias al Señor por un día más, por su misericordia. Estaremos trabajando en la presidencia del apóstol Jesús González, en la gerencia de producción nuestra hermana licenciada Karen González, y en los controles nuestra hermana Patricia de Infante, y en los micrófonos estará su hermana Belinda Montiel para la gloria de nuestro Señor Jesucristo. En esta mañana estaremos aquí orando a su programa, orando a Dios Altísimo, y le damos la gloria y la honra a nuestro Señor Jesucristo, porque solo Él es bueno. Solo Él es bueno. Y vamos a estar iniciando con una oración de acción de gracia en el nombre de Jesús. Padre, te damos la gloria y la honra a ti, Señor, porque solo tú te lo mereces, toda gloria, toda honra, Padre. Tú eres el Dios grande, poderoso, el que merece exaltado por todas las naciones. Eres tú, Señor. Tú eres el todopoderoso, el grande, el gran yo soy. Por eso venimos en esta hora, Señor, a este lugar, Señor, agradecido de ti, Señor, a este lugar de oración, lugar de altar, donde te oramos, donde glorificamos tu nombre. Señor, gracias. Gracias por este altar que tú nos has entregado. Gracias por la emisora La Voz que Clama, Dios. Gracias, Señor, por Alcance TV. Gracias, Padre, por todo lo que nos ven, Señor, en la ahorita, Señor, en Facebook, en Alcance TV. Gracias, Padre amado. Gracias, mi Rey precioso, porque tú eres bueno, Señor. Te damos gracias, Dios, por el presidente de esta emisora, Padre, por el apóstol Jesús González. Te damos gracias por él, Señor. Gracias, Padre, por poner en su corazón, Señor, Señor, que tú, Señor, él hiciera este lugar, donde es el lugar, el altar de oración, la voz que clama. Señor, gracias porque tú eres el proveedor para esta emisora, para este canal, Dios mío. Gracias por cada micrófono, por cada computadora que tú provees, Señor, a tu siervo, Padre. Gracias, Señor, por las consolas. Gracias por lo que tú vas a hacer y lo que estás haciendo, mi Rey. Gracias, Padre. Gracias te damos, Dios, por cada oyente, Padre. Gracias te damos por cada uno de los que tienen programa aquí, Señor. Gracias, Padre amado, por todos nosotros aquí en este lugar, Dios. Gracias. Gracias, Padre, porque tú eres bueno, Señor. Gracias porque te has glorificado aquí, Señor, como testimonio para muchas, Señor, almas, Señor. Gracias, Padre amado. Gracias, Señor. Gracias por el poner el querer como el hacer en venirnos, Señor, a este lugar. Gracias, Padre. Y te damos gracias, Dios. Gracias por tu misericordia. Gracias, Padre amado. Gracias. Gracias, Dios. No nos cansaremos de darte gracias, Señor. Gracias, Padre amado, por la vida. Gracias, Señor. Gracias por todos aquellos que están ahorita, Señor, conectados, Padre amado. Y gracias por los que van en su carro, los que van a salir a su trabajo. Gracias, Señor, por los que están en sus hogares y están conectados, mi Rey amado. Te damos gracias por todos nuestros hermanos, Señor, que están conectados en estos momentos, Dios. Gracias, Padre. Gracias, Hijo, Espíritu Santo de Dios. En el nombre poderoso de Jesús. Amén y amén. También vamos a estar orando por esta nación, Venezuela. La palabra de Dios dice que oremos por
las naciones, dice su palabra, orar por lo que está en eminencia para poder estar quieta, reposadamente en Cristo Jesús. Él solamente, Él tiene esa paz maravillosa, esa paz que te brinda Jesús, esa paz gloriosa. Oh, amantísimo Rey precioso, ponemos una vez más a Venezuela delante de ti, Padre amado, creyendo, Señor, en tu palabra, Señor, creyendo, Padre amado, que tú, Señor, obras en esta nación, Padre de la gloria, en el nombre de Jesús. Oh, mi Dios amado, ponemos, Señor, a la vicepresidenta en tus manos, Señora Daisy, Padre amado, que seas tú glorificando en la vida de ella, Padre amado. Oh, mi Dios amado, ponemos a todo en tus manos, Señor. A Diosdado, Señor, Padre de la gloria. A todos los que están en la Asamblea Nacional, ministros, Señor, Padre alcalde, gobernadores, Padre amado, en el nombre de Jesús de Nazaret, creyendo en tu palabra que tú tratas con ellos, Señor. Trata de una manera sobrenatural, Padre amado, con cada uno de ellos, Señor. Trata con, en su vida,

Nacional, Padre amado, oh mi Dios amado, todo lo que son los cuerpos policiales, Padre de la gloria, que seas tú obrando, Dios mío, Padre, que seas tú poniendo temor, Señor, en el hombre, Padre amado. Oh mi Dios amado, lleva todo pensamiento cautivo a la obediencia de Cristo Jesús de Nazaret sobre todos esos hombres y mujeres, Señor, que sean convertidos a ti, Padre de la gloria, que se aparten del mal, Señor, que sean la corrupción, que sean rotas en el nombre de Jesús. Se rompe las corrupciones, se rompe todo, toda mentira. En el nombre de Jesús sale a la luz, Señor. Para ti no hay nada imposible, Padre. En el nombre de Jesús, Venezuela está en tus manos, Padre amado. Ponemos en tus manos la ganadería, la pescadería, Señor. En el nombre de Jesús de Nazaret, todas las empresas, Dios mío, Padre. Que seas tú, Señor, obrando en esas empresas, obrando en los hospitales, en las escuelas, Señor, mi Dios poderoso, en las comunas, Señor, Padre amado, en el nombre de Jesús. Oh, Padre de la gloria, trata con cada mujer, con cada hombre, Señor, que están al frente de las comunas, Dios mío. Sale la mentira en el nombre de Jesús. Se rompe la corrupción por el poder de tu palabra, Dios. En el nombre de Jesús de Nazaret. Oh, mi Dios Padre, maravilloso eres tú, Señor. Tú eres digno, Señor, digno de toda alabanza, Padre, en el nombre de Jesús, porque tú, Padre amado, tu Venezuela está en tus manos, mi Rey amado. Venezuela, Señor, todos los que están ahora, Señor, Padre amado, en eminencia, Padre de la gloria, que seas tú obrando en ellos, Padre, en el nombre de Jesús de Nazaret, que seas tú rompiendo esas cadenas, Padre de la gloria, en el nombre de Jesús, rompiendo, Señor, todos planes del hombre, Señor, en el nombre de Jesús de Nazaret, corrupción, Padre de la gloria. Oh, mi Dios amado, presentamos, Señor, a PDVSA, presentamos, Padre de la gloria, en el nombre de Jesús de Nazaret. Oh, Padre Hidrolago, Padre de la gloria, en el nombre de Jesús, al cuerpo ley, Padre amado, en el nombre precioso de Jesús de Nazaret. Oh, gracias por Venezuela, porque tienes el control de los ríos, de las aguas, Señor, en el nombre de Jesús. También bendecimos a Israel, Padre amado, bendecimos a su presidente, a todos, Señor, bendecimos, Padre amado, al pueblo de Israel de una manera sobrenatural, en el nombre de Jesús, amén y amén. Y ya regresamos.

0: Cuando el reloj marca 6:27 de esta mañana, estuvimos escuchando a Oscar Medina. Si tienes fe. Claro que sí tenemos. Ahí donde usted está, usted, bueno, aquí donde estamos, yo creo, yo tengo fe, yo tengo la certeza de creerle al Padre, de que Él hace todo, todo por su poder. Yo lo creo en el nombre de Jesús. Por eso estamos aquí, porque estamos con fe, creyendo, creyendo en su palabra, en el nombre de Jesús. Bueno, también vamos a estar leyendo una porción de la palabra. La palabra de Dios nos alienta, nos levanta. Bueno, a mí, ¿para qué? Cada palabra que me da el Señor increce mi fe.
1: Amén. Amén, gloria a Dios. Buenos días a toda la audiencia, aquellos que nos están sintonizando por la WWW, por Facebook, por todos esos que están ahí. Bueno, estamos aquí para orar, interceder. Sabemos que Dios es bueno y sabemos que Dios tiene el control de todas las cosas de nuestras vidas. Bueno, vamos a leer en el Salmo capítulo 47, versículo 1 y 2. Dice así: pueblos todos, batid las manos, aclamad a Dios con voz de júbilo, porque Jehová el Altísimo es terrible, Rey grande sobre toda la tierra. Gloria a Dios, amén, así es. Aclamemos, porque Dios está ahí, aclamemos con alegría, con gozo, porque Dios es poderoso, es grande y misericordioso. Él es el único Dios. Y Él es grande sobre toda la tierra, sobre todo, sobre todas las cosas. Amén, mi hermana Belinda.
0: Amén, así es. Clamemos a ese Dios maravilloso, a ese Dios todopoderoso. Él es el Rey de todas las naciones. Él es el Dios grande. Por eso dice, cantemos con júbilo. Por estos tiempos que están pasando ahorita, todo esto que está sucediendo en todas las naciones, porque no es solamente en Venezuela, en Colombia, está en todas partes, estos terremotos que está pasando ahora, que está aconteciendo, porque su palabra se está cumpliendo y porque Él está. Amén. A la puerta. Amén. Dice, toco la puerta y que me abre, cenaré con él. Wow, qué maravillosa palabra nos ha dado el Señor, y nos alienta esa palabra, porque yo cuando lo oí la primera vez yo dije, wow, Él va a tocar la puerta, y es la puerta de tu alma, de tu corazón. Amén. Entregarte, que tú sientas ese gozo, que estás esperando a alguien, que estás ahí. Amén. Que estás ahí perseverando, porque viene ese Padre a sanarte, a glorificar en ti. Y eso es lo que quiere el Señor también. ¿Por qué está pasando todos estos terremotos? Porque se está cumpliendo su palabra. Amén. Y quiere que el pueblo cante, alaben al Señor y clamen. ¿Para qué? Para que estemos gozosos. No para que estemos tristes, para que estemos llorando porque hay terremotos. No, mi hermano, usted es una hija de Dios. Usted tiene que gozar en alabanza, adoración, en clamor. Dios mío, clamar. ¿Por qué tenemos que clamar? Porque también hay otros que se han apartado de Dios. Hay otros que lo va a tocar el Señor para que ellos también estén preparados para esa llegada del Padre a buscar. Gloria a Dios, alabado el Hijo. Amén. Alabado sea el nombre del Padre, del Hijo, del Espíritu Santo en esta mañana. Y vamos a estar clamando. Vamos a estar clamando por todos los que están ahorita en quebrantados de salud. Amén. Padre, venimos delante de tu presencia, amado Dios, creyendo en tu palabra, Señor, creyendo en los milagros que tú haces, Padre amado, creyendo, Dios mío, que tú te estás glorificando, Señor, en cada vida, en cada alma, Dios. Padre, yo te presento a mi hermana Daisy, Señor Rincón, que va a ser ahora operada, en el nombre de Jesús. que seas tú obrando en esa operación, Padre amado, que seas tú glorificándote como siempre lo has hecho, Padre amado, que seas tú preparando todo, Señor, Padre, todos los equipos, todo lo que haga falta, Señor. Tú eres el que suple, Señor, en el nombre poderoso de Jesús. Esa operación está en tus manos, Señor. Todo lo que está en tus manos, Padre amado, es un éxito, Padre. Es un milagro, Señor. Yo lo creo en el nombre de Jesús. Dejamos a nuestra hermana en tus manos, Señor, creyendo que tú provees los médicos, que tú lo usas, Señor, en el nombre poderoso de Jesús de Nazaret. Por el poder de tu palabra, Señor, también ponemos, Señor, en tus manos, Padre amado, oh mi Rey precioso, a nuestra hermana Luz Marina Duncan, Señor, que seas tú obrando, Señor, en todos los estudios, Señor, que va a ser ahora, Señor, llevado al médico, Señor. Glorifícate con poder y gloria en esos estudios, como siempre lo has hecho, Padre amado, en el nombre precioso de Jesús. Dejamos a nuestra hermana en tus manos, Señor, creyendo en tu palabra, Señor, que tú obras, Señor, Padre amado, en el nombre precioso de Jesús de Nazaret. Declaramos sanidad, Señor, sobre todo su cuerpo, Señor, órganos nuevos, Padre. En tus manos está ella, Padre, en el nombre precioso de Jesús. Padre, oramos también por nuestra hermana Maritza, Señor. Señor, te damos la gloria y la honra a ti, Señor, porque tú te has glorificado en esos estudios, Señor. Gracias, Padre, porque tú eres el Todopoderoso, el Dios de los cielos, el Dios grande, el Dios que tiene todos los milagros. Está en tus manos, Señor, a cada uno, Señor, nuestra salud. Tú tienes el poder, Padre, en el nombre de Jesús. Tú creaste, Señor, la tierra. Tú creaste, Señor, los cielos y la tierra, tú lo creaste, Señor, Padre amado. Por eso tienes el poder, Señor, sobre nosotros. La última palabra lo tienes tú en nosotros, Señor. Gracias por mi hermana Maritza. Y, Señor, creo en tu palabra que tú te glorificas cada día más, Señor, en su salud, en el nombre de Jesús. En el nombre poderoso de Jesús también ponemos a Yasmín Belaide, Señor, está en Colombia, Padre amado, en el nombre de Jesús, que seas tú obrando, que seas tú glorificándote allá en Colombia, en el nombre precioso de Jesús de Nazaret. Y todos mis hermanos que están en Colombia, Señor, esperando una sanidad, Padre, yo creo en el nombre de Jesús que tú abres puertas, que tú preparas todo, Señor. Enséñanos, Padre amado, a esperar en ti. Enséñanos, Señor, Padre de la gloria, que seas tú, Señor, el que nos enseñe en ese esperar, Padre amado, poder leer tu palabra, poder orar, Señor, en el nombre precioso de Jesús. También pongo en tus manos, Señor, todos los hospitales, todos los centros de CDI, Señor. Glorifícate, Señor, en cada hospital, en cada clínica, en cada centro de CDI, Señor. Pruebe, Señor, en esos lugares, Señor, todo lo que haga falta, mi Rey. Padre, y toda enfermedad, Señor, se va en el nombre de Jesús, se va el cáncer, se seca ahora en el nombre de Jesús de Nazaret, en el nombre de Jesús, todo tumor se va la enfermedad, en el nombre de Jesús, se va por el poder de tu palabra, Señor, por el poder de tu palabra, mi Rey. Declaramos sanidad sobre Venezuela, mi Rey amado, y sobre todos los que están esperando, Señor, allá en la UCI, Señor. Yo creo que tú estás, Señor, con aquel que está ahora, Señor, en esa UCI, con aquel que está en una emergencia, Padre. Tú estás allá, Padre, en el nombre de Jesús. También, Señor, en los niños, Padre amado, glorifícate en los niños, Padre, en el nombre de Jesús de Nazaret. Toda fiebre, todo malestar se va por el poder de tu palabra. Te damos gracias, Señor. Gracias, Padre, Hijo, Espíritu Santo de Dios. También vamos a estar orando por la iglesia. Padre, venimos delante de tu presencia. Ponemos a la iglesia una vez más en tus manos, Señor, creyendo que tú levantas, Señor, a tu pueblo escogido, creyendo que tú levantas un pueblo que te adora, que te que te adore, que te cante alabanza, júbilo, que estén dispuestos, Señor Padre amado, en el nombre de Jesús, a glorificar tu nombre. Yo lo creo, Padre, que hay un pueblo que te espera, que te anhela, Señor, que tú le das fuerza, Señor, en medio de las pruebas, en medio de todo, mi Rey amado, en el nombre de Jesús de Nazaret. Padre, ayuda a cada pastor, a cada ministro tuyo, Señor, que seas tú, Señor, fortaleciéndolo en medio de las pruebas, en medio de la enfermedad, en medio de todo lo que se quiera levantar en su vida, en su familia, en su esposa, Señor, en el nombre de Jesús, en sus hijos, Padre amado, que seas tú glorificándote cada día más, Señor, en cada pastor, en cada profeta, en cada evangelista, en cada maestro de la palabra, en el nombre de Jesús de Nazaret, por el poder de tu palabra, Señor. Oh, Señor, dale fuerza, Padre amado, en el nombre de Jesús. Ponemos a todos los intercesores, Padre amado, levántalo, Dios mío, aquel que está afligido, caído, Señor, que seas tú levantándolo en estos momentos, Padre. Inquiétalo con una oración, mi Rey amado, en el nombre de Jesús. Yo creo, Señor, que cuando entramos a tu presencia, nuevas fuerzas hay, Padre, en el nombre precioso de Jesús de Nazaret. Levanta, Señor, a todos aquellos, Señor, a todos los intercesores, porque hemos venido a tus pies para ser intercesores, para clamar a todos, Señor, a esta nación, Padre amado, en el nombre de Jesús. Yo creo en tu palabra que tú levantas intercesores en Venezuela, Padre amado, que tú levantas ese intercesor, que tú le multiplicas su fuerza en el nombre de Jesús de Nazaret, que tú le das fuerza como el búfalo y levántalo como el águila, Señor, en el nombre de Jesús de Nazaret, por el poder de tu palabra, Señor. También coloco los adoradores, Señor. Señor, que seas tú de una manera sobrenatural, levanta a los adoradores, mi Rey amado, en el nombre precioso de Jesús, que ellos sean, Señor, ese instrumento en tus manos cuando te adoren, Señor, que los cielos son conectados, Padre amado, cuando te adoramos, cuando estamos ahí sumergidos en tu presencia, Padre, en el nombre de Jesús. Levanta cada adorador, Señor, cada adorador, Señor, levántalo en el nombre de Jesús. Trata con ellos, Padre amado. Oh, mi Dios amado, también coloco, Señor, a todos los ungieres, Señor, servidores a tus manos están, Señor, en el nombre de Jesús. Que seas tú dándole la fuerza, la voluntad, Señor, el querer como el hacer en tu obra, Señor, en el nombre de Jesús. Que no se sientan fastigados, Padre amado, en el nombre de Jesús. Oh, Padre amado, también dejamos, Señor, en tus manos, Señor, a todos los diáconos, en el nombre de Jesús de Nazaret, a los ancianos, a los jóvenes, Señor. Levanta a esos jóvenes, Señor, esta generación, para que te oren, para que ellos te adoren, mi Rey amado, en el nombre de Jesús. Y esa presencia, Padre, de la gloria cae sobre esa adoración de esos jóvenes, de esos altar de jóvenes. Levanta jóvenes, Señor, oh, dispuesto a adorarte, Padre, en el nombre de Jesús. Inquiétalo, Señor, con un corazón puro, limpio, Padre amado, en el nombre precioso de Jesús de Nazaret. Te damos gracias, Padre, gracias, Hijo, Espíritu Santo de Dios. Amén y amén. Ya regresamos con tema musical.

0: cuando el reloj marca 6:46 de esta mañana, estuvimos escuchando Marcos, la Juan, bello es el Señor, claro que sí, Él es bello, la hermosura de nuestro Señor es hermoso, y es hermoso, nunca, nunca se agotará, claro que no. Mientras estamos ahí sumergidos en su presencia, buscándolo, anhelando lo que te ha dado el Señor. ¿Qué nos ha dado el Señor? Bueno, aquí mi hermana Patricia y todas mis hermanas, que hoy una de ellas no vinieron, pero Él nos dio esto, la oración, Él nos dio este altar donde estamos orando por las almas, por las naciones, por nuestras vidas. Esto no se agota, esto nunca se acaba, esto es hasta que Él llegue, hasta que se cumplan los propósitos de nuestro Señor en cada uno de nosotros. Le damos gracias al Señor Todopoderoso por la doctora Troconi, que está escuchando en estos momentos, está conectada. Bendecimos su ministerio, bendecimos su vida, su familia, donde está. Gracias por estar ahí con nosotros también. Te felicitamos porque te ha puesto en el querer como el hacer a estar conectada con nosotros para oír su palabra, para orar por las naciones. También por nuestra hermana Brigitte Duarte, que también está ahí conectada, y le damos gracias, gracias por tu saludo, gracias, gracias a ti también. Gracias, bendecimos tu familia, bendecimos tu ministerio, bendecimos tu vida.
1: Amén.
0: Amén, y en el nombre de Jesús.
1: Amén. Bueno, la doctora Troconi dice aquí, hoy doy gracias por un año más de vida y que el Señor siga bendiciendo mi vida laboral, profesional y mi familia. Amén. Cumpleaños, felicitaciones, amada hermana. Muchas bendiciones, muchísimas bendiciones, que Dios te dé sabiduría, entendimiento y que siga en los caminos del Señor. Y le damos gracias por un año más de vida que Él te ha regalado.
0: Feliz cumpleaños, amén, doctora. Y que los regalos vienen de lo alto, de los cielos vienen esos regalos, en el nombre de Jesús. Amén. Vamos a estar orando, vamos a orar por toda la familia. Padre, en el nombre de Jesús, en esta hora, Padre amado, venimos a clamarte a ti, Padre, por toda aquella familia, Señor. Oh, mi Rey amado, la familia es muy importante, Dios. Tú eres el único, Señor, el pilar de una familia, tu palabra, tu poder, mi Rey amado. Por eso no nos cansaremos de orarte, a clamarte, a pedir tu misericordia, Señor, por aquella familia, Señor. Oh, Padre, que está en conflicto en estos momentos, cual sea su conflicto, en el nombre de Jesús se rompe por el poder de tu palabra. En el nombre de Jesús, todo lo que se quiera levantar en una familia, en el nombre de Jesús, se derriba por el poder de tu palabra, en el nombre poderoso de Jesús. También ponemos todos aquellos, Señor, mujeres, hombres, que están ahora en divorcios, Padre amado, que seas tú tratando con ellos, Señor, de una manera sobrenatural, Padre amado, creyendo en tu palabra, Señor, que tú, Señor, eres el único Padre que trata con mujer y hombre, Señor, en esos hogares, Padre amado, en el nombre precioso de Jesús. También pedimos por todos aquellos, Señor, que se le han muerto un ser querido, que han tenido una pérdida, Padre amado, y tan afligido, están tristes, Padre. En el nombre de Jesús se va la tristeza, se va todo lo que está ahí, se va en el nombre de Jesús de Nazaret, por el poder de tu palabra, Señor. Hay poder en tu sangre, hay poder en lo que tú haces, mi Rey amado. Oh, Padre de la gloria, colocamos a todos los hijos, Señor, en tus manos están ellos, Padre, creyendo en tu palabra, Señor, que tú te glorificas allá en Colombia, aquí en Venezuela, en aquellos que han tenido una pérdida, Señor, en medio de estos terremotos, Padre. Oh, mi Dios amado, Señor, aquellos que están con vida, Señor, que ellos sean, Señor, Padre amado, acercados a ti, Señor, como dice tu palabra, que tú cenes con ellos, que tú tocas la puerta y que ellos puedan abrir la puerta de su corazón, Señor, y aceptarte como su único Salvador, en el nombre precioso de Jesús. Amén y amén. También oramos por todos los presos, por todos los que están presos en libertad, Dios mío, aquellos que van a ser subidos a los tribunales hoy, Señor Padre amado, glorifícate en los abogados, en los jueces, Señora, glorifícate, Padre amado, en todos aquellos, oh mi Dios amado, que seas tú obrando, Señor, en aquel que es inocente, que es culpable, Padre, por un propósito. Ahí estás tú, Señor. Tú eres el abogado como excelencia, Padre. Que seas tú obrando, Dios mío, que seas tú rompiendo toda mentira, toda corrupción, en el nombre de Jesús de Nazaret. Y que ellos puedan, Señor, Padre amado, tener ese arrepentimiento para buscarte, para que tú los consueles, para que tú trates con ellos en ese encierro, Padre, en el nombre de Jesús. Amén y amén. También colocamos a los jóvenes de esta nación, a todos los jóvenes, a niños, a ancianos, aquellos que están sumergidos en las drogas, Señor Padre amado, yo creo en tu palabra que hay una gloria del Señor Todopoderoso, porque tu Hijo amado, Señor, te se entregó en esa cruz, Señor, para limpiar, para que el pecador te reconozca como su único suficiente salvador en el nombre de Jesús. Yo creo que esos jóvenes, Señor, en el nombre de Jesús, se rompen la ansiedad de la droga, del vicio, del alcohol, de las mentiras, Padre amado. El que hurta, Padre, deja de hurtar en el nombre de Jesús. Oh Padre amado, aquella mujer, Señor, que vende en su cuerpo, Padre amado, en el nombre de Jesús, trata con ellos, Padre de la gloria. Esos hombres, Señor, que quieren ser mujeres, trata con ellos, Padre. Aquellas mujeres, Padre amado, en el nombre de Jesús, se rompe toda mentira del enemigo sobre ellos, todo lo que imagina su mente, Padre, se retrocede en el nombre de Jesús de Nazaret, por el poder de tu palabra, Señor. Hay un jóvenes de Venezuela, los jóvenes de Venezuela, Señor, que sean transformados a ti para que te oren, para que prediquen, para que clamen y te adoren en el nombre de Jesús. Amén y amén. Creemos, Señor, que tú vas a obrar en cada joven, en cada estado, en cada nación, en cada parroquia, Padre, en el nombre precioso de Jesús. Yo creo en tu gloria, Señor. Amén y amén. También dejamos las naciones en tus manos, las fronteras, Padre amado. Glorifícate en esa frontera. Glorifícate en aquellos hermanos venezolanos que están en Colombia, Señor. Bendícelos, Señor. Trata con ellos, Padre. Todo lo que pasa en nuestra vida es para bien, es para buscarte, es para tener esa confianza en ti. ¿Qué hago? ¿Qué hago contigo, Señor? ¿Qué voy a hacer? Y tú lo guiarás, Padre. Tú lo guiarás por el paso donde tú los quieres que estén, tu camino, Señor. Un día yo estaba sin ti. Cuando tú llegaste a mi vida, dije, ¿qué voy a hacer, Señor? ¿Qué voy a hacer? ¿Qué tú me vas a mandar a hacer? ¿Qué voy a hacer contigo? ¿Qué voy a hacer? ¿Me vas a llevar de la mano para dónde? Y aquí estoy. Así, por eso pasa lo que pasa, es para que busquemos a Él, para que tengamos esa reflexión y para poder decir, ya no estoy sola, sino que ella está conmigo. Amén y gloria a Dios, el Padre y el Hijo y el Espíritu Santo. Bueno, estuvimos trabajando en la presidencia del apóstol Jesús González, en la gerencia de producción nuestra hermana licenciada Karen González, y en los controles nuestra hermana Patricia de Infante. En los micrófonos estuvo su hermana Belinda Montiel. Le damos la gloria a nuestro Señor por su programa Orando a Dios Altísimo. Shalom.

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1: Amigo José Ramón Romero, muchacho, tiempo sin verte. ¿Qué te habías hecho, hombre?
2: Pues muy ocupado, hermano Luis. Trabajando mucho.
1: Amigo, me dijeron que te entregaste a nuestro Señor Jesucristo. ¿Es cierto eso?
2: Pues eso es verdad, hermano Luis. Lo que pasa es que he tenido muchos problemas en mi vida espiritual.
1: Pues, problemas tenemos todos, hermano Ramón. Pero la Biblia dice que en Cristo somos más que vencedores.
2: Lo que pasa, hermanito, es que me he descuidado mucho. Muy poco me congrego, orar, leer la Biblia. Eso no lo volví a hacer. De mí se ha apoderado un conformismo. Ah, y cuando tratan de aconsejarme, me da una tremenda rabia. No me gusta. Yo pienso que sí soy un buen cristiano.
1: Hermano José Ramón, yo quiero aconsejarlo por la palabra. La Biblia dice en Mateo 23:12 que el que se enaltece, será humillado. Y el que se humilla, será enaltecido. Y en Hebreos 10:25 dice el Señor, no dejando de congregarnos como algunos tienen por costumbre. Yo creo que usted necesita una reconciliación de nuevo, un arrepentimiento de todo corazón. Tú tienes que nacer de nuevo.
2: Pues si es así, aconséjeme, pero cantando, hermano Luis, y que sea lo que Dios quiera.
1: Pues si es así, hermano Manuel Rodríguez, arránquese con un nuevo callado que voy a aconsejar a este hombre en el nombre de Jesús, quien quita y se arrepienta a esta misma hora. Comience usted primero, pues. ¡Arpa, maestro!

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Muy buenos días, queridos amigos y hermanos que hoy sintonizan este prestigioso programa, como lo es Un Momento por la Unidad. Programa que se transmite de lunes a viernes de 9 a 11 de la mañana a través de esta tu emisora La Voz que Clama, en una transmisión conjunta con Alcance Televisión. Hoy estaremos trabajando para ustedes en la presidencia del apóstol Jesús González, en la gerencia de producción la licenciada Karen González, en los controles máster nuestra querida amiga y hermana Belky Sánchez, y quien les habla, su hermano y amigo Eladio Piña. Un día más para agradecerle al Señor. Estamos contentos, contentos, sumamente contentos por este nuevo día, mis amados. El Señor ha sido bueno, bueno en gran manera. Así es que estamos muy agradecidos con el Señor por permitirnos nuevamente un día más de vida, por permitirnos estar nuevamente en su presencia y de poder alabarle y glorificarle como Él se merece. Recuerden que toda la gloria, toda la honra es para el Señor. Toda la honra es del Rey de Reyes y Señor de Señores. Todo lo que tenemos, todo lo que poseemos, aún el aliento que respiramos, aún el aire que entra por nuestros pulmones, es de nuestro Señor Jesús. Nuestro Padre también, que envió a Jesús a la tierra para que nos diera ese aliento. Aunque Él nos lo dio al primer hombre cuando nos hizo allá en el huerto del Edén, al primer hombre, cuando sopló aliento de vida y nos dio entonces conjuntamente con Él vida a todos nosotros. Y cuánto más ahora que vino Jesús y nos libertó del yugo de esclavitud en la cual aquel primer hombre nos sometió por su desobediencia. Hemos sido libertados de parte de nuestro Señor Jesucristo de ese yugo de esclavitud en el cual estábamos cuando estábamos sucumbidos en la desobediencia en el mundo, haciendo lo que el mundo quería que hiciésemos. Hoy por hoy hacemos la voluntad de Dios. Hoy por hoy vivimos para Jesús, vivimos para Cristo. Como decía Pablo, hoy por hoy decimos nosotros de igual manera. Estamos agradecidos con el Señor y le damos toda la gloria a Él por permitirnos, como lo dije hace un momento, estar nuevamente acá y poder participar de su bondad, poder participar de su amor, de sus maravillas, de sus bondades, de todo lo que Él quiere y tiene preparado para todos los que les buscamos, para todos aquellos que hemos decidido seguirle a Él y avanzar en su camino, avanzar en todos los propósitos de Él para con nosotros. Recordemos, mi amado, que los días están siendo malos y el Señor sigue dando señales en los cielos. El Señor nos sigue mostrando señales en los cielos y nosotros continuamos. Vamos a decirlo así, me incluyo en ello, porque muchas veces hasta nosotros mismos que profesamos la palabra, como nos enseña ella misma, a veces divagamos un poco, ¿no? Pero entendamos, mi amado, que es que estamos en este mundo. Y mientras estemos en este mundo de pecado, mi amado, no es que somos pecadores, sino que ya no practicamos. Pero de que podemos errar, podemos errar. Así es que el Señor sigue dando señales en los cielos. El Señor sigue mostrando sus señales que nos están alertando de que su venida está cerca. Como lo dice Lucas capítulo 21, donde dice que habrán señales en el sol, en la luna y en las estrellas. Ayer precisamente vimos una de sus señales, de las cuales Él nos está hablando desde el principio de los tiempos. Y estas señales son para estos tiempos, mis amados. Estas señales que se están dando son para estos tiempos. Tomando en cuenta que sí, el Señor viene hablando desde el principio del mundo, desde muchas señales y han aparecido. Y la humanidad ha visto muchas señales. Pero estas señales que estamos viendo son para el fin. Estas señales que estamos viendo, mis amados hermanos y amigos, son para el fin. Lucas 21, 17, repito, entonces habrá señales en el sol, en la luna y en las estrellas. Ayer vimos, anoche, pudimos ver cómo este eclipse lunar que duró aproximadamente 3 horas y piquito, mi amado, es una señal más que el Señor nos sigue dando.

0: para que el mundo pueda entender de que su palabra es real y que lo que Él habló, lo que Él dijo, se va a cumplir y se está cumpliendo. Es decir, su venida está más cerca de lo que nosotros creemos. Ya todo Mateo capítulo 24, podríamos decir, se está cumpliendo en su cabalidad. Guerras, rumores de guerras, ya hay guerras. Desde hace un tiempo, más o menos, tenemos aquí mucho pueblo levantado en contra de Israel. Hay muchas guerras, nación contra nación, como lo enseña la palabra, y esto es necesario repetirlo, porque muchos andan, mi amado, de aquí para allá y de allá para acá, como lo dijimos ayer y como lo dijimos antier, mi amado, viviendo una vida de libertinaje, haciendo caso omiso de todo lo que está aconteciendo. Es necesario que el mundo, que el pueblo de Dios, proceda a un arrepentimiento genuino. Porque como lo dijo el Señor, que ninguna cosa inmunda entrará en el reino de los cielos. Por eso cuando Cristo venga y llame a su iglesia y los muertos en Cristo resuciten primero, y como decía Pablo, y después nosotros, los que hayamos quedado, seremos levantados juntamente con ellos en las nubes, seremos transformados, dice la palabra. Y esto tenemos que hablar de ello todos los días, mis amados, porque necesitamos que el mundo entienda. Necesitamos, no porque yo lo quiera así, Dios lo quiere así, Él nos ha enviado así, y si Él lo ha dicho, y si Él nos ha dicho que vayamos y prediquemos, ese es el propósito. Ir, predicar y hacer discípulos, hablar de las buenas nuevas de salvación, hablar de lo que el Señor quiere que el mundo entienda, que su venida está cerca y las señales están dadas. El Señor sigue hablando, el Señor sigue mostrando sus maravillas, y aún así el mundo sigue, como dentro del contexto de la lectura de la cual traemos en este libro de Jeremías, en estos libros de Isaías, como venimos hablando en este libro de Daniel, donde fueron llevados cautivos por causa de la desobediencia. Entonces, amados, seamos oidores de la palabra y también hacedores, no simplemente oidores. Muchos escuchan y ya está, se escuchó, sí, ay sí, Cristo viene, ya que venga, así dicen muchos. No es que venga el Señor, es lo que viene después que Él venga. Recuerden que ahorita, a pesar de las situaciones y de los conflictos que hay, Dios te ha guardado, Dios nos ha guardado. Estamos guardados en el hueco de su mano. Estamos guardados como la gallina guarda sus pollitos. Así nos tiene el Señor guardados hasta hoy. Entonces, seamos oidores y hacedores de su palabra. Jeremías, Isaías, Daniel, los temas que estamos leyendo en estos días, Reyes, segunda y primera de Reyes, segunda y primera de Crónicas, donde el Señor sigue hablando y sigue hablando a través de sus profetas y dando las señales, los prodigios y maravillas por las cuales hoy estamos viendo. Por eso es necesario entonces atender el llamado. En Joel capítulo 2, versículo 31 y 32, nuevamente una señal. Dice que el sol se convertirá en tinieblas y la luna en sangre antes que venga el día del Señor. El sol se convertirá en tinieblas y la luna en sangre antes que venga el día del Señor. Entonces, ¿cómo no estar atento a estas señales? ¿Cómo no estar atento a estos prodigios, podríamos decirlo así, que el Señor nos está mostrando, nos está diciendo? El cumplimiento plenamente de su palabra, y así pues, entonces, mis amados hermanos, estar atentos. Debemos estar atentos a lo que el Señor nos está mostrando. Debemos estar atentos a lo que el Señor nos está diciendo a través de su palabra. Así es que, mis amados hermanos y amigos, hoy un día de bendición, hoy un día en la cual podemos decirle al mundo que Cristo está más cerca de lo que el mundo cree. Más cerca, mis amados. y te lo, no me voy a cansar, no nos vamos a cansar de decírtelo todos los días. Nos llamarán locos y nos llamarán como nos llaman a cada momento. Ya andan los aleluyas con sus locuras, pero recuerda que Cristo viene. Vamos a escuchar la buena música y ya regresamos, ¿no? Vamos a aprender. Pastora. Ya la pastora acaba de entrar. Pensé que me estaban haciendo señas para que entrara la pastora, pero no. Gloria a Dios. Buenos días, pastora. Ya está aquí con nosotros nuestra amada pastora Neilis Monterrosa de Romero, la esposa de nuestro amado pastor Ender. Así que buenos días, pastora.
1: Buenos días a todos los amigos, a todos los fieles oyentes, a todos los fieles televidentes también, que siempre están pendientes de toda la programación de La Voz que Clama y, por supuesto, de este programa Un Momento por la Unidad. Muy contenta de estar nuevamente en esta cabina y desde aquí, desde Maracaibo, Venezuela, Estado Zulia, un abrazo y una palabra de que si es verdad, Cristo viene. Eso es lo que la palabra nos está enseñando y todas las señales pues están indicando que su palabra se cumple, que cielo y tierra pasará, pero su palabra ha de cumplirse. Entonces Dios nos está llamando, como usted estaba comentando, ¿no?
0: Sí.
1: Dios nos está llamando la atención, nos está diciendo que consideremos las escrituras. En ella tenemos vida eterna.
0: Sí, Señor.
1: Amén. Entonces, bueno, estamos muy agradecidos del Señor por este nuevo día. Hoy es 28 de agosto. Ya definitivamente el año está a pocos meses de terminar, a 3-4 meses prácticamente de terminar. Y este año no ha sido fácil, ha sido un año muy tremendo, muy...
0: Sí, Señor, muy catastrófico,
1: podríamos decir. Sí, ha sido un año... Y bueno, aún nos quedan unos meses, Dios tenga su misericordia, que es nueva cada mañana, siga impartiéndonos sobre cada habitante de esta nación y de las naciones.
0: Y de las naciones del mundo, sí, Señor. Como estamos viendo, mis amados, el Señor, no solamente, vamos a decirlo acá en Centroamérica y acá en América, mi amado, en el mundo entero el Señor está moviendo, como dice, sus cimientos. Estamos viendo para que el mundo pueda entender y entienda que verdaderamente hay un Dios real y hay un Dios verdadero. Lo que pasó antier allá en
1: Nepal.
0: ¿Dónde?
1: Nepal.
0: Ese. En Nepal, sí, exactamente. Ese deslave, esa avalancha, mi amado, que hubo de agua, piedras, como el Señor, o sea, un lago.
1: Las imágenes son...
0: Un lago prácticamente se desbordó, pues. Y hizo, mi amado, eso son que los científicos, ayer estuve viendo un poco esa noticia, o sea, no se explican cómo, si fue un terremoto, unos dicen que fue un terremoto que hizo que esto sucediera, otros dicen que no, otros se lo atribuyen al cambio climático, pero nosotros tenemos que entender, sabemos y entendemos que el Señor está moviendo los cimientos de la tierra, como lo dijo Él en su palabra.
1: Así es.
0: Y por eso es necesario, mi amado, que estemos apercibidos de lo que el Señor nos está mostrando, porque nos está llamando, nos está diciendo, yo estoy a la puerta. Yo estoy a la puerta y estoy llamando. Si estás oyendo mi voz, abre tu corazón para poder entrar en Él, porque entendemos plenamente que Dios no nos va a obligar, Dios no obliga a nadie. Ya Él nos dejó dicho que está a la puerta y que está llamando, y que el propósito de Él es que nadie se pierda. Él quiere salvar la humanidad. Pero lastimosamente no va a ser así por culpa del propio hombre. Pero la salvación es para todos. Dios, como siempre lo digo, no tiene favoritos, no tiene escogidos, no tiene predilectos. El Señor, su creación, es lo que Él anhela salvar, pero lastimosamente el hombre, detrás de su propio concupiscencia, como siempre lo digo, detrás de su propio, como enseña la palabra, de su corazón malvado, buscando entonces sus propios beneficios y no buscando los beneficios que Dios tiene para con cada uno de nosotros, pastora.
1: Así es. Y bueno, el Señor, estos son como principio de dolores, todo esto que está aconteciendo.
0: Sí, Señor, principio de dolores. Así es.
1: Y viéndose que la palabra de Dios se cumple, las personas pueden estar, los que leemos las escrituras, pues estamos diciendo por A, por B, pues la palabra se está cumpliendo, o sea, como Dios la está diciendo. Y yo siempre voy a decir, porque es algo que yo he entendido, es que si estamos a víspera de un evento, ¿verdad? Que es el arrebatamiento. Y después del arrebatamiento viene ese tiempo de tribulación. Bueno, yo creo que lo ha comentado muy específicamente el apóstol, ¿no?
0: Sí.
1: Y una de las cosas que yo voy a decir es que eso es algo como progresivo y que estamos

0: que nosotros que estamos viendo y que Dios nos está permitiendo, nosotros como creyentes, nosotros como personas, tenemos que considerar y hacer todos los ajustes para acercarnos más al Dios vivo, al que todo lo puede, al que salva la vida,
1: sí, señor,
0: al que nos da la vida y al que nos salva y que nos guarda de toda situación. Fíjense que está lo que aconteció aquí en Venezuela, en Colombia, cómo hay unas historias tan, tan hermosas en el sentido de que cómo Dios protegió. Uh-huh. Eso es algo que nosotros decimos, Dios mío, como un bebé indefenso, un anciano indefenso, una persona indefensa con ciertas discapacidades, y ahí están. O sea, es la mano de Dios resguardando y protegiendo. Entonces creo que nos queda siempre ponernos siempre en sus manos y estar siempre a cuentas con Él.
1: Sí, señor, y una de las cosas que también estamos viendo, pastora, como lo dijo el propio Señor en el Mateo 24, donde Mateo 24, 22, donde se nos dijo que los días están siendo acortados, y lo estamos viendo.
0: Estamos viendo, definitivamente.
1: Lo estamos viendo cómo están pasando tan rápido, mi amado hermano, mi amigo que me escucha, que es que ya no, fíjense que ya, ¿qué hace que comenzó agosto y ya prácticamente ya se terminó? Uh-huh. ¿Y qué hace que comenzó enero? Y ya vamos por el mes, ya vamos a entrar al mes 9.
0: Estamos terminando.
1: Entonces, esta es otra señal de las cuales tenemos que estar pendientes de ellos. ¿Por qué? Porque Jesús lo dijo. Jesucristo, nuestro Redentor, lo dijo. Y lo dijo donde estaban explícitamente las señales de las cuales estamos viviendo ahorita. En Mateo 24 nos habló de terremotos y de todas estas cosas que están sucediendo, de hambre, de pestes y de todas estas cosas. Y ahí mismo dejó implícito que los días, en los posteros tiempos, los días serán acortados, pero también nos explica por qué serán acortados. Por causa de usted, mi amigo que está escuchando, y de todos los escogidos por el Señor. Por causa de ellos, porque si no fuera así, ¿qué sería entonces de nosotros? Enseñó el propio Señor Jesús. Pero bueno, vamos a escuchar la buena música y ya regresamos.
2: De mi dolor, de mi corazón, vamos a comenzar. Estamos muy contentos porque Dios está haciendo cosas maravillosas. Digan conmigo: llévenme a la cruz.
3: Llévenme a la cruz.

0: Bueno, sí, cuando son las 9:28 y vamos escuchando a César Darío, Llévame a la Cruz. Preciosa alabanza de César Darío. Llévame a la Cruz. Así que, mis amados, vamos a estar dando la pregunta del día de hoy. Recuerden que la pregunta del día de hoy fue extraída de los capítulos, Segunda de Reyes, capítulo 24, del 10 al 16, Segunda de Reyes, capítulo 24, del 17 al 20, a la parte A, Segunda de Crónicas 36, 10 y 2, 10, 12 y 13 y 16, Jeremías 37, 1, 2, Jeremías 52, 1, 3, Jeremías 24, Jeremías 49, del 34 al 49, Jeremías 29 y Jeremías 28. Dirán muchas, pero es mucha lectura. Bueno, recuerden que hay capítulos que solamente tienen dos versículos, como por ejemplo Jeremías 37, 1, 2, Jeremías 52, 1, 3. Son simplemente tres versículos y pareciera que fuera mucho, pero no es mucha lectura. La pregunta dice de la siguiente manera: según la lectura de ayer de Jeremías, ¿qué no vería Semaías, el falso profeta, lo que haría Jehová con su pueblo? Repito la pregunta: según la lectura de ayer de Jeremías, ¿qué no vería Semaías, el falso profeta, lo que haría Jehová con su pueblo? Sumamente fácil, si leíste la lectura que correspondía, esa es la pregunta. Así que bueno, mis amados hermanos, estamos listos ya para comenzar. Recuerden que leemos un capítulo diario de la Biblia, por ser hoy 28 de agosto, pues nos corresponde entonces el capítulo de Proverbios, capítulo 28. Amada pastora, le doy el privilegio.
1: Gracias. Bueno, este libro de Proverbios es espectacular. Sí, señor. Siempre lo vamos a decir. Es
0: un sobre
1: libro...
0: todo estos proverbios antitéticos,
1: sí,
0: ¿no?
1: Sí, excelente. Me gusta mucho el capítulo, el versículo 1, que dice: huye el impío sin que nadie lo persiga, mas el justo está confiado como un león. O sea, el malvado huye aunque nadie lo persiga, pero los justos viven confiados como el león.
0: Sí, señor.
1: Me encanta porque el león de la selva, es el animal que conocemos, es un león que es el rey de los animales salvajes,
0: sí,
1: ¿verdad?
0: Uh-huh.
1: Y que él vive confiado porque no hay uno que le supere, pues, a pesar de que hay uno de gran tamaño más que él, pero él es el rey de la selva. O sea, es un animal confiado, en otras
0: sí,
1: palabras.
0: Señor.
1: Es un animal confiado. Y me encanta que Dios lo relacione, ¿verdad?, al justo, porque tiene que ver con sus actos. El malvado, la gente que... ¿Por qué es malvado? Porque hace malas cosas.
0: Hace maldad.
1: Sí, el impío sin que nadie huye, sin que nadie... ¿Por qué? Porque anda en impiedades.
0: Sí, señor.
1: Anda en cosas indebidas. Anda en cosas malas, pues.
0: Sí.
1: Su conducta no es la más idónea. Entonces, va a estar al acecho porque tiene su conducta que no es buena, pues. Y entonces la gente, cuando hace esa conducta, la gente lo va a perseguir.
0: Claro.
1: ¿Por qué? Porque su conducta no es buena. Pero ¿qué dice del justo? El justo busca siempre agradar a Dios. El justo, lavado por la sangre, busca agradar al Padre, al Dios vivo, y su conducta va a tratar en todo lo posible de que sea intachable. Eso le da seguridad. Eso,
0: claro,
1: le da confianza, porque no la debe, no la teme. Okay, entonces ahí el Señor lo relaciona con un león.
0: Con un león.
1: Está confiado.
0: Exactamente, y que aparte de la confianza podemos, ¿quién podrá meterse con un león?
1: Exacto.
0: Y entonces, de igual manera, podemos decir, ¿quién podrá meterse con el justo si estamos confiados en el Señor? ¿Quién podrá venir en contra de nosotros? Como lo dice Pablo. También a mí me llama la atención, pastor, el versículo 5. También tiene mucho que ver con esto, ¿no? Y tiene mucho que ver con el contexto del cual estuvimos hablando hace un momento, de los tiempos y de estas cosas. Dice que los hombres malos no entienden el juicio, no entienden lo que está pasando, mas los que buscan a Jehová entienden todas las cosas. Los entendidos, ¿y quiénes son los entendidos? Por lo menos no es que nosotros seamos más entendidos que todos ustedes, mis amados, o de aquellos que no busquen, que no creen, sino que buscamos el entendimiento a través de la palabra. Y damos por hecho que lo que el Señor habló, lo que el Señor especificó, lo que el Señor profetizó, todo se va a cumplir. Hay personas que aún viendo las señales que vieron anoche de este eclipse lunar, donde la luna se volvió roja, mi amado, y esta señal que de las cuales acabamos de leer ahorita, como lo dice en Lucas 21, mi amado, es necesario que entendamos que Dios nos está hablando. Dios nos está diciendo, miren mis señales, que ya lo dije, estén atentos porque estoy por regresar. Pero, mi amado, el mundo está que venga lo que venga, y así está el mundo hoy. Entonces, ¿qué nos está diciendo el Señor a través de este proverbio? El proverbista nos dice que los hombres malos no entienden el juicio, y esto que estamos viendo, lo que está aconteciendo a nivel mundial, es juicio de Dios. ¿Por qué juicio de Dios, mi amado? Porque el hombre sigue de espaldas al Señor, viviendo como él quiere, no como Dios quiere. Y recuerden que Dios quiere que seamos santos. Sed santos porque yo soy santo. Entonces, los juicios, ¿por qué los juicios? ¿Y por qué dentro del contexto de lo que venimos hablando en cuanto a lo que son los libros que estamos leyendo ahorita, como son Jeremías, como son Isaías, como es Daniel, y como es todas estas cosas, mi amado? Porque el hombre se ha perdido en su locura, como lo dice en el contexto que estamos leyendo ayer, o creo que hoy también pertenece leer esto, donde Jeremías le decía: llevo 23 años hablándoles lo mismo y ustedes no quieren, hablándoles de que Cristo, de que Jehová lo que quiere es salvarles, de que Jehová lo que quiere es redimirles del pecado, y ustedes continúan haciendo lo malo. Por tanto, pues van a tener que ser enviados, van a ser enviados por 70 años, van a ser enviados a un cautiverio. Y muchos se preguntan, ¿pero lo sacó de Egipto? Sí, lo sacó de Egipto porque escuchó su clamor. Y ahora los va a enviar nuevamente, ¿por qué? Porque está viendo que no, ahora ellos no escuchan lo que los hombres de Dios que él está enviando que han escuchado, quieren escuchar. Entonces, mi amigo, esto tiene mucho que ver con esto. Mas los que buscan a Jehová entienden todas las cosas. Y vuelvo y repito, no es que nos creamos más, no es que no nos creemos más, sino que, mi amado, buscamos al Señor porque es lo que hemos sido. Mire, cuando usted entiende que usted fue llamado y escogido, usted va a saber sinceramente el porqué de estas cosas. ¿Y por qué el porqué de estas cosas? Y valga la redundancia del porqué. Porque, mi amado, muchos son llamados, y si usted está escuchando, entiéndase que usted ha sido escogido. Porque muchos son llamados, pero los que escuchan la voz, los que escuchan el llamado, esos son escogidos. Y si usted siente algo dentro de sí, siéntase escogido de parte de Dios, mi amado pastor.
1: Así es. Bueno, parte de lo que también tiene que ver con esto es el hecho de que Dios establece su ley. Amén. Establece su palabra. Y cuando dice aquí los malvados, es como ya lo decíamos antes, pues la conducta mala, los malos pensamientos, los malos actos. Y dice la Biblia que a cada quien Dios le va a dar su pago de acuerdo a sus obras. Entonces, sí, ese juicio tiene que ver, cada quien, no es Dios, sino que Dios establece su palabra. Y por causa de las impiedades, por causa de las malas conductas, de los malos comportamientos del ser humano, entonces viene ese juicio. Amén. No porque Dios no los ama, porque Jesús murió por la humanidad. El Señor se hizo hombre. El Dios todo Padre dijo: voy a enviar a mi Hijo, que ya nosotros conocemos cómo es todo.
0: Sí, Señor.
1: El Señor, en su prerrogativa de rey, hizo que se hizo hombre. Ya conocemos que fue sembrada la semilla, sí, en una virgen, y nació precisamente para que fuera un ser igual al que perdió por la desobediencia.
0: Sí, Señor.
1: Un segundo Adán muriera por la humanidad. O sea, quiere decir que Dios ama de una manera especial a la humanidad.
0: Sí,
1: ah,
0: Señor.
1: Pero somos nosotros, y así lo dice también Eclesiastes, somos nosotros los seres humanos que nos desviamos. O sea, Dios hizo todo perfecto, pero es el ser humano que se desvía. Y al desviarse hay consecuencias.
0: Claro.
1: Y ahí entran los juicios, y ahí entra, bueno, cada quien según. Ahí entra eso de que el malvado huye, porque hay algo que lo está persiguiendo.
0: Sí.
1: Pero el justo se mantiene confiado. ¿Okay? Uh-huh. Hay otra porción bíblica que me parece bien, de que tiene que ver también un poco con esto. dice los hombres malos fue lo que vimos. Dice el que aparta su oído para no oír la ley,
0: ajá,
1: ese es el 9, su oración también es abominable.
0: Sí, señor.
1: Uh-huh. Es tremendo, porque si apartamos, no, ay, sí, hablan los evangélicos otra vez diciendo esto, aquello, ay, sí, desde que hay gente que dice, desde que estoy escuchando que Cristo viene, uh-huh, yo he escuchado gente decir eso.
0: Sí, yo también.
1: Desde que estoy escuchando, yo dale mucho, gracias a Dios que no ha venido. Mire,
0: y muchos han dicho, ¿sabes? No. Como así, de esta manera sarcástica, como que viene en una icotea, porque hablando aquí, ¿no? Como que viene en una icotea, porque desde que estoy escuchando Dios que viene. ¿Ah?
1: Yo le digo, dale gracias a Dios que.
0: Dele gracias.
1: Que no ha venido, porque tú no. Todavía no estás en el camino, ¿viste? Le digo yo. Uh-huh. No ha venido porque quiere que te arrepientas. Dale gracias a Dios que no ha venido, porque es que fuera de ti. Uh-huh.
0: Señor.
1: Entonces, y hay personas, y yo digo, en verdad no es que uno quiera ser cruel, pero, y no es cuestión de crueldad, es cuestión de esta palabra,
0: es el principio,
1: de entenderlo,
0: pastora,
1: ¿no?
0: Es el principio de repente, de ella misma.
1: Sí, de repente una persona puede estar, padre, en un momento, porque en un momento de crisis, en un momento de una catástrofe, la gente, Señor, Señor. Pero ¿cómo ha sido la conducta de esa persona? Uh-huh. Aquí dice lo que acabamos de leer. Dice, el que aparta su oído para no oír la ley, su oración también es abominable. Uh-huh. Ah, no quiero escuchar de Dios, no quiero prestarle atención a lo que dice su palabra, pero en el momento de la dificultad, Padre, entonces es la palabra, simplemente tu oración va a ser abominable.
0: Así de simple.
1: O sea, no es que no, Dios es malo, no es que Dios es malo, es que Él estableció su ley.
0: Claro.
1: Y debemos estar dentro de su lineamiento. Si estamos fuera de su lineamiento, entonces ya estamos en el área que, si no es bueno, es malo. O sea, si no estoy dentro de esto, entonces quiere decir que estoy en contra. ¿Okay? O sea, estoy en un área que es peligrosa. Entonces, siempre es bueno considerar las escrituras, pues Dios estableció principios. Si nos movemos en los principios, funcionan las cosas.
0: Claro que sí.
1: Pero si estamos fuera de ello, entonces lo que estamos haciendo no le agrada a Dios. Y eso es importante que lo consideremos.
0: Sí, señor. Y lo vemos, pastora, como muchas veces hay personas que son malas, o que no vamos a decir que son malas para no hablar ese término, sino que no caminan conforme a la voluntad de Dios. Pero en un momento determinado claman a Dios, ¿verdad? Y entonces dicen, pero Señor, no me escuchaste, pero si es que está establecido acá en la palabra, porque nunca, o sea, no has sido benevolente, no has actuado conforme a mi voluntad, no has actuado, entonces en el momento, y eso es verídico, cualquier persona en la situación, por muy mala que sea, en la situación más precaria que se encuentre, ¿qué es lo primero que hace? Dios mío, claman a Dios. Y el Señor es tan bueno que muchas veces los escucho yo. Muchas veces esos clamores son escuchados, porque recordemos que Dios escudriña el corazón de las personas. Eso. Y es el que conoce el corazón de las personas.
1: Claro, y también dice la Biblia que el arrepentimiento, pues, no va a despreciar Dios jamás.
0: Nunca.
1: Nunca, dice su Biblia, dice su palabra. Nunca Dios va a despreciar un corazón humillado. Entonces, ¿qué está mirando Dios? No el acto, yo me arrodillé, derramé unas lágrimas, no eso. Va a mirar si en el corazón realmente hay arrepentimiento, porque a veces podemos llorar, a veces nos podemos inclinar, pero estamos lejos de Dios.
0: Sí, señor.
1: Estamos bien apartados. Entonces Dios dice, no, yo miro, no miro lo que se ve, yo miro más allá.
0: Amén.
1: Y no lo desprecia, porque está viendo que hay un arrepentimiento. Entonces, y el arrepentimiento significa y va consigo con el cambio de actitud. O sea, yo me arrepiento, Dios mire mi corazón, está arrepentida, entonces el arrepentimiento automáticamente va acompañado con un cambio de actitud. Si yo antes decía mentira, estoy arrepentida realmente, y Dios miró, se arrepintió, entonces va acompañado con que ya no voy a decir mentira.
0: Claro.
1: Ya yo voy a hacer todos los ajustes, los cambios para no caer otra vez en lo mismo.
0: Exactamente, como lo dice acá el versículo 13 también de este capítulo 28. Uh-huh. El que encubre sus pecados no prosperará jamás. ¿Qué tiene que hacer esta persona para prosperar? Como lo dice acá, más el que los confiesa y se aparta, es necesario apartarse del pecado para poder entonces, como dice acá, alcanzar la misericordia de Dios. Porque no es confesar el pecado mío hoy y seguir haciendo pecado. No, es necesario apartarme del pecado. No es que nosotros no seamos pecadores, ya no practicamos el pecado como lo hacíamos anteriormente. Anteriormente lo hacíamos deliberadamente. Pecábamos sabiendo que lo que estábamos haciendo estaba mal, y bueno, y que venga lo que venga. Hoy por hoy, si en un momento determinado que podamos caer, porque no somos de carne y estamos en este mundo de pecado, mi amado, pero ¿qué es lo que el Señor pide de nosotros? Y sabe que el que verdaderamente le ha querido: Señor, perdóname porque pequé. Perdóname porque erré, porque dije esto, porque hice aquello, y sé que esto no está bien delante de ti. Entonces, por eso dice la palabra que es confesar. El que confiesa su pecado y se aparta no hacerlo, alcanza la misericordia de Dios. Eso es lo maravilloso de Dios. Dios, mire, yo siempre hablo de esto, pastora. Dios lo que busca del hombre es, mire, si cae todos los días 20, 30 veces, bueno, la palabra dice que son 70 veces 7. O sea, nosotros debemos perdonar a nuestro prójimo. ¿Cuántas veces cree usted que nos va a perdonar el Señor a nosotros? Si para nosotros, para nuestro prójimo, Él nos va a perdonar, debemos perdonar 70 veces 7. ¿Cuántas veces cree usted que si usted peca y se arrepiente de corazón y le pide al Señor: Señor, perdóname, no te va a perdonar? Las veces que sean. Dios lo que quiere es que seas, es tu sinceridad.
1: Eso.
0: Es la sinceridad del hombre. Por eso es que Él escudriña tu corazón y sabe si tu arrepentimiento ha sido genuino, ha sido de corazón y no de bocas, como lo dice el texto bíblico. Que hay pueblos que de labios está honrando al Señor y mira para los lados para que vean que tiene las manos levantadas, pero su corazón está pensando en otra cosa. Su corazón está lejos del Señor. Y Dios, ¿qué es lo que Dios pide entonces? Mi amado, lo que Dios pide del hombre es fidelidad. Sí. Porque Él es fiel. Él, su palabra se cumple en la vida de aquel que le busca a Él. Él dice que, yo siempre también hablo de esto, si el Señor dijo que nunca te va a dejar, Él nunca te va a dejar, porque Él es fiel y su palabra es fiel y es verdadera. El que deja es el hombre a Dios, pero Dios nunca deja a nadie. Al contrario, clama a mí y yo te responderé, nos enseña la palabra. Así entonces es. ¿Cómo no creer en esto si sabemos que en la dificultad, en el problema, en la situación en la que te encuentres, clama a Él, confiesa? Si hay momentos, mi amado, que es necesario confesar: Señor, a veces que tenemos pecados que no sabemos que hemos pecado, Señor, saca de mí todo aquello que a ti no te agrade, aquello que está en mí que yo aún no sé, pero sácalo, libértame, límpiame, como le decía David, con hisopo y seré más limpio. Yo necesito ser limpio porque, mira, nosotros necesitamos estar delante del Señor abstractamente, limpios, claros, porque al Señor nadie lo puede engañar. Dios no puede ser burlado. El hombre, muchas veces, hay hombres, amada pastora, ayer estuve viendo unos programas donde vi cómo hay cantidad de pastores, o sea, Dios mío, santo Dios, tergiversando el conocimiento de Dios, engañando a la gente. Santo Dios, Dios decía, Dios mío, esto es acabo de mundo. El mundo está tan perverso que aún dentro de las iglesias, mi amado hermano, hombres, mujeres, simplemente por no decir los hombres que se han desviado en cuanto a su a como los creó el Señor, y hoy por hoy hombres homosexuales en un púlpito y que predicando, ¿cuál evangelio predican? ¿Cuál salvación predican? Si ellos, no es que nosotros los condenemos, es que la Biblia los condena, porque dice que ellos no tendrán heredad en el reino de los cielos, porque Dios no hizo ese tipo de personas.
1: Así es.
0: Entonces es necesario, mi amado, que Dios podamos hizo. Entender que Dios te ama, pero te quiere libre, sin ataduras. Amén. Así es. Así que bueno, vamos a escuchar la buena música y ya regresamos.

0: Sí, cuando son las 9:52, estuvimos escuchando a Alex Márquez, ¿me amas? Claro que te amo. Así nos dice el Señor día a día. Así le dijo a Pedro, Pedro, tú me amas. Señor, tú lo sabes todo. Bueno, apacienta mis corderos. Así nos dice el Señor hoy, mis amados. Por eso es tan hermoso poder, cuando entendemos la palabra y sabemos que el Señor nos ha enviado a apacentar, a llamar, a buscar aquello que se había perdido. Por eso nos sentimos muchas veces, mi amado, y siempre orgullosos de que ese Rey tan maravilloso como lo es el Rey del Universo se haya fijado en nosotros, pastora, entre miles de millones de personas en el mundo, que Dios te haya llamado. Uh-huh. y que te diga, hijo, yo te amo, pero quiero que hagas mi voluntad. Ve y predica de mí.
1: Qué lindo.
0: Dile al mundo que yo le amo, que yo les amo, que quiero bendecirles, que quiero salvarles, que les estoy haciendo una morada celestial, mi amado. Eso hay que sentirse, mire,
1: ¿no? No, y no se trata de nosotros, sino se trata de Él.
0: De Él, precisamente.
1: Que no es que digo, ay, este porque es negrita, vamos a agarrarla. Uh-huh. O este porque es cabezoncito, vamos a agarrarlo. O este porque es blanquito, o este porque... No, es porque Él dijo, a este me place.
0: Sí.
1: A esta me place. Y nos escogió y nos señaló, nos puso un sello nuevo.
0: Así es.
1: Nos puso un sello de propiedad mía y nos dio un nombre nuevo. Qué lindo.
0: Gloria a Dios, así es. Bueno, mis amados, repetimos nuevamente la pregunta. Según la lectura de ayer de Jeremías, ¿qué no vería Semaías, el falso profeta, lo que haría Jehová con su pueblo? ¿Qué no vería él? Repito, según la lectura de ayer de Jeremías, ¿qué no vería Semaías, el falso profeta? ¿Qué no vería Semaías, el falso profeta, lo que haría Jehová con su pueblo? Esa es la pregunta del día de hoy. Así que bueno, tenemos acá un saludo muy especial a nuestro amado pastor y apóstol Ender Romero. Tenemos a mi amada esposa Lismeidy González, Miguel Cárdenas, nuestros amados hermanos Miguel Cárdenas, Adriana Ríos, Jenny Rivera, María Elena González, Víctor Manzanero, Marixa Sánchez, Concepción Pérez y Maribella Zapata. Saludos especiales para todos ustedes. Les amamos en el amor del Señor y declaramos bendiciones. Un día de prosperidad, de salud y de gozo en el Señor.
1: Así es, un abrazote a cada uno.
0: Amén. Continuamos entonces.
1: Así es.
0: Pastora.
1: Bueno, entonces no sé si entramos en materia,
0: sí,
1: o
0: vamos a entrar ya en lo que nos corresponde en cuanto al estudio. Así es. Entonces nos corresponde Segunda de Reyes, capítulo 24, versículo del 10 al 16, pastora.
1: Así es.
0: Gloria a Dios.
1: Ah, pues agradecemos al Señor el hecho de tener este estudio cronológico. Siempre lo vamos,
0: sí,
1: a decir,
0: señor.
1: Ha sido una gran bendición poder cada año estar estudiando, escudriñando las escrituras. Y una de las cosas que podemos decir es que cada vez que leemos las escrituras siempre nos encontramos con algo nuevo, siempre hay algo que se nos abre en el camino, que
0: así
1: podemos
0: es.
1: El entendimiento, ay, aquí quiere decir esto, y sacamos unas conclusiones. Bueno, yo creo que eso se llama revelación de Dios.
0: Claro,
1: creo
0: que sí.
1: Es Dios que nos va mostrando y nos va revelando, porque hay una intención, Señor, de conocer tu palabra. Hay una intención de decir, Señor, entiendo que es un tesoro la escritura, dame entendimiento. Y Dios tan bello cuando ve que hay esa hambre, esa necesidad de conocerle más, pues entonces Él se muestra, porque eso es lo que Él quiere, mostrarse a nosotros para que nosotros le conozcamos más.
0: Así
1: y para
0: es.
1: Ello ha dejado su palabra.
0: Conforme lo dijo, el que te faltó entendimiento, pídamelo y el Señor lo va a dar, porque Él es tan bueno, tan hermoso y tan maravilloso, que mi amado, lo decimos por experiencia propia, yeah. Lo decimos con base para ello, porque no es que nosotros tengamos, la Biblia nos enseña y nos dice que la mente, no digas nunca, no sé leer, no digas nunca, no entiendo, mi amado, porque nosotros tenemos la mente de Cristo, porque tenemos el Espíritu Santo dentro de nosotros. Mire, conocemos y disculpen que nos hallamos un poquito, pastora, del contexto, no, pero conocemos personas que entraron al Señor sin saber leer, llegaron al Señor sin saber leer, y hoy por hoy leen la palabra y le dan la gloria, ¿a quién? Al Señor, porque el entendimiento lo da el Señor, y sobre todo cuando uno busca de Él, cuando uno se quiere asir de Él, a agarrarse de Él, apoyarse en Él, como enseña Él mismo, o sea, montarnos en esa roca, pastora, así es. Entonces, bueno, Segunda de Reyes, capítulo 24, del 10 al 16, pastora, nos habla entonces de la cautividad de Babilonia, del pueblo de Israel hacia Babilonia, hacia donde Babilonia, Joaquín y los malos y los nobles son llevados cautivos a Babilonia. En este caso, el versículo 10, pastora. En aquel tiempo subieron contra Jerusalén los siervos de Nabucodonosor, rey de Babilonia, y la ciudad fue sitiada. Vino también Nabucodonosor, rey de Babilonia, contra la ciudad cuando sus siervos la tenían sitiada. Entonces salió Joaquín, rey de Judá, al rey de Babilonia, él y su madre, sus siervos, sus príncipes y sus oficiales, y lo prendió el rey de Babilonia en el octavo año de su reinado, y sacó de allí todos los tesoros de la casa de Jehová y los tesoros de la casa real, y rompió en pedazos todos los utensilios de oro que había hecho Salomón, rey de Israel, en la casa de Jehová, como Jehová había dicho, y llevó en cautiverio a toda Jerusalén, a todos los príncipes y a todos los hombres valientes, hasta 10,000 cautivos y a todos los artesanos y herreros. No quedó nadie excepto los pobres del pueblo de la tierra. Asimismo llevó cautivo a Babilonia a Joaquín, a la madre del rey, a las mujeres del rey, a sus oficiales y a los poderosos de la tierra. Cautivos los llevó de Jerusalén a Babilonia, a todos los hombres de guerra que fueron 7,000, y a todo artesano y herrero que fueron 1,000, y a todos los valientes para hacer la guerra, llevó cautivos al rey de Babilonia. Pastora, ¿tiene algo que aportarnos al
1: respecto? Bueno, no, aquí lo que está comentando es que aquí por fin esa palabra que hace rato
0: ya, ya había hablado Jeremías
1: a través de los profetas, que esto va a acontecer. Me gusta mucho la escritura porque habla y vemos los hechos. Aquí se cumplió con el pueblo de Israel.
0: El propósito de la cronología, del estudio cronológico, de ver aquí, cómo
1: de ver cómo Dios lo que dijo, lo que tanto les anunció, pues se cumplió. Aquí lo estamos viendo cómo el pueblo de Israel fue llevado cautivo a Babilonia como Nabucodonosor, comenzando o a los 8 años de su reinado, hizo atacó a Israel, la sitió y también la llevó cautiva.
0: Sí, señor.
1: Eso era lo que Dios estaba permitiendo, ¿okay? Porque Dios necesitaba enseñarles a ellos, necesitaba, ustedes quieren, bueno, lo voy a llevar a otras naciones. Sí, y esto, señor, que ustedes tanto era la delicia de los ojos de ellos, como era el templo, esto va a quedar destruido, y bueno, hablaba de los chacales, de cómo esto va a quedar una tierra como desierta.
0: Como desierta, sí, señor.
1: Y que yo lo voy a traer. Entonces aquí estamos viendo cómo pasó con el pueblo de Israel, y el rey de Babilonia se llevó 7,000 y mil el de artesanos y herreros, además de todos los hombres fuertes. Es decir, se llevó como decir el grupo que le pudiera servir allá en Babilonia
0: para las guerras que él, para las incursiones que él hacía,
1: porque
0: recordemos que no fue simplemente con Judá ni fue eso,
1: fue con las naciones,
0: con el pueblo que están alrededor. Sí, señor.
1: Pero entonces ¿a quiénes dejó? A los que no les pareció como interesante.
0: Claro que sí, a los más pobres, a los que no tenían nada, a eso los dejó
1: en ese. Entonces luego el rey de Babilonia nombró rey a Matanías en lugar de su sobrino Joaquín, y le cambió su nombre y le puso Sedequías.
0: Y lo puso por nombre Sedequías, así es. También un rey malo, muy malo.
1: Un rey malo.
0: Enseña la palabra, sí, señor.
1: Un rey malo. Que hizo y comenzó siendo un joven. Dice la Biblia que comenzó de 20 y tantos años, 21 creo.
0: De 21 años era Sedequías cuando comenzó a reinar.
1: Hizo lo malo.
0: Y reinó 11 años. Y el nombre de su madre fue Amutal, hija de Jeremías de Litna. E hizo lo malo ante los ojos de Jehová, conforme a todo lo que había hecho Joacín. Vino pues la ira de Jehová contra Jerusalén y Judá, hasta que los echó de su presencia, y Sedequías se rebeló contra el rey de Babilonia, es decir, contra Nabucodonosor. Así ahí vemos entonces, mis amados, cómo el Señor pues cumpliendo, mi amado, y como hablamos al principio, ¿no? En el principio, cuando comenzamos este programa, o sea, el Señor permite y usa inclusive al propio Nabucodonosor para que se los subyugue a ellos, para que los someta, para que los, pero fíjense con todo esto que vamos a estar dentro del contacto, como el Señor, dentro del contexto, como el Señor más adelante les va a decir, o sea, a través de Jeremías, o sea, quédense allí, 70 años van a estar presos, van a estar, no presos, porque no estaban presos, pero estaban cautivos prácticamente. Aunque hablando de, cuando hablamos de cautividad, hablamos de alguien que está preso, sometido, pero ellos estaban, fueron llevados a otra ciudad, a la ciudad de Babilonia, y en esta ciudad recuerden que las costumbres no eran las costumbres de ellos, al contrario de que ellos adoraban donde, porque ellos fueron enviados allá por, porque adoraban falsos dioses, porque estaban, no hacían la voluntad de Dios, y donde ellos llegaron en Babilonia había todavía más deidades que ellos creían que eran dioses, a los cuales, y entonces fíjense que se perdieron, vamos a decirlo, que un poco más, ¿no? Pero con todo y esto el Señor les manda a decir a través de Jeremías, que me estoy adelantando por supuesto, ¿no? O sea, son 70 años que van a estar aquí. Cásense, siembren, hagan casas, coman de lo que, porque son, no son 3 días los que van a estar aquí. Y luego yo los voy a traer. Fíjense, ¿qué sacamos de esto, amada pastora? O sea, que el Señor es tan maravilloso con el ser humano, que aún en medio del pecado, aún en medio del dolor que pueda estar viviendo el hombre, la persona, con todo y esto, él le dice, pero yo te voy a sacar. O sea, con todo y esto, le está diciendo, pero tienes que arrepentirte. Yo te voy a sacar de allá, te voy a traer nuevamente a tu ciudad. Y vamos, y bueno, pero no nos adelantemos. Lo que pasa sí. Es que es tan hermosa la escritura que y la historia, que a mí me pareció maravillosa cada vez que leo y entiendo más.
1: Sí, y ellos iban a tener allí en Babilonia iban a tener la añoranza de ir a su nación,
0: de esperar,
1: porque ellos eran muy nacionalistas, lo de ellos, su templo, a pesar de que ellos estaban adorando otras imágenes y estaban levantando esos imágenes de acera y adoraban ídolos, cuando ellos son cautivos, muchos de ellos añoraban y aprendieron, digamos, que a valorar de alguna manera, pues sí, al Dios que ellos habían conocido. Entonces Dios, por un lado, también le dice, van a estar 70 años aquí, pero yo voy a estar allí, y ellos van a aprender de alguna manera a valorar. Eso a mí me gusta mucho, porque ustedes quieren hablar otro idioma, bueno, los voy a llevar a un lugar, sí, donde ustedes no van a entender nada, a gente que sí van a tener imágenes, y entonces Dios de alguna manera le estaba enseñando a ellos, les estaba como, bueno, ustedes no me quieren, pues van a ser llevados cautivos, y después van a querer sí, que Señor, yo los guíe, que yo los, y bueno, esos 70 años también de alguna manera iba a deslastrar al pueblo. Deslastrar no es la palabra. Esos 70 años también era una manera de que las nuevas generaciones, de que la palabra de Dios se cumpliera con ellos, y de que también ellos reconocieran al Señor allá.
0: Sí, Señor. ¿Okay? Reconocer que verdaderamente estaban allá, estaban cautivos, estaban claro siendo subyugados por causa de la desobediencia.
1: De la desobediencia.
0: Exactamente. De por no haber creído ni haber confiado en el Señor, que desde el principio les venía diciendo, o sea, yo les entregué esta tierra a ustedes. O sea, yo se las entregué a ustedes y ustedes la han convertido, vamos a decirlo así como lo enseña la propia palabra, en cueva de ladrones. O sea, seguían siendo como Sodoma y Gomorra, les viene hablando más atrás. Sí. Seguían iguales. Seguían en sus perversidades, seguían en sus adorando falsos dioses, ¿cómo se llama? Como lo dice la palabra.
1: Y eso fue muy.
0: En su fornicación, en su adulterio.
1: Y sí. Eso fue algo muy fuerte, porque ellos a lo mejor creían que era bueno, no, Dios no, ese Dios habló.
0: Sí.
1: O sea, no le pensaban que eso no se iba a cumplir. Y eso fue algo muy doloroso, porque mucha gente murió, muchos niños, muchos ancianos. O sea, cuando ellos fueron llevados cautivos, o sea, pasó de alguna manera un desastre a nivel de la nación de Israel. O sea, en relación a llevarlos cautivos significaba quitarle todo lo que ellos tenían.
0: Y es que de ahí se dice plenamente cautivos, pastora.
1: Sí.
0: No fueron llevados así, fueron así llevados como se lleva un cautivo.
1: Sí, Señor.
0: ¿Cómo los llevan? Amarrados sería, así. Dice, hombres, mujeres y niños. Todos los ancianos.
1: En algún momento leí en una historia que, que los llevaban desnudos.
0: Sí, exactamente. Y muchos, usted sabe que muchos, cuando hay personas que según se ve y se entiende, ¿no?, que van a ser llevados cautivos, no quieren, no se dejan, entonces ellos tienen que someterlos. Y muchos fueron llevados así, sometidos, como otros fueron llevados, o sea, como ovejas al matadero. En este caso vemos a Daniel y a Azarías y a sus amigos, que ellos fueron en esa cautividad, fueron ellos. Uh-huh. Ellos fueron, bueno, como si el Señor los quiso así, allá vamos. Pero nosotros ahí podemos entender del remanente del cual nos habla el Señor. Entre esa cautividad que iba hacia Babilonia, allí iba Daniel, allí iba Azarías y allí iban los amigos de Daniel. Y entonces vemos cómo muchos fueron ellos, por ser personas dóciles, vamos a hablar así, o personas que sabían que estaban siendo llevados por culpa del pecado del pueblo, y que todos debían ser llevados porque así lo quiso el Señor.
1: No se contaminaron.
0: Y exactamente, y fijémonos que con todo esto ellos no se contaminaron. Porque ¿cuál era el propósito de ser llevados hasta allá? ¿Y cuál era el propósito entonces de Nabucodonosor y de Babilonia? O sea, era borrar de la memoria de ellos, si es posible, el judaísmo en ellos. Sacarles todos los que ellos, de hecho, hasta sus nombres se los cambiaron. Vemos plenamente,
1: claro, eso. Es que era otra cultura.
0: Sí, señor. Y entonces, exactamente, y como usted lo acaba de decir ahorita, pero ellos prefirieron no contaminarse. Y vemos entonces ahí la mano de Dios con todo aquel que decide seguirle a Él, que decide servirle a Él y que decide creerle a Él. Porque muchos dicen creer en Dios, pero ahora, ¿cuántos le creen a Él? Todo el mundo cree en Dios. Usted pregunta al mundo, ¿usted cree en Dios?, a cualquier persona, y claro, yo creo en Dios. Y ahora, ¿usted le cree a Él? Porque son dos cosas diferentes.
1: Como dicen las escrituras.
0: Exactamente. Entonces, mi amado, vemos cómo esto, cuando comenzamos a leer y comenzamos a atar los cabos, como decía mi abuela pastora, ¿no?
1: Atar los cabos.
0: O sea, a entender el contexto de que el Señor nos está hablando, es como verdaderamente muchos fueron llevados así, o sea, normalmente caminando, porque bueno, si voy cautivo, ¿qué más? Pero muchos se quisieron rebelar, porque no querían ser llevados cautivos, pero usted va preso, pues, como una persona que los quiere llevar preso, y no, usted va preso, y si se realza, lo amarramos, lo esposamos, pero usted va preso. Y así me supongo que sucedería con esa gente, porque no todos iban a ser llevados así como supuestamente cree uno. Y en este caso, pues, volvemos al tema de Daniel y de Azarías y de esta gente que se fueron con él, ¿no? Y vemos entonces, o sea, el trato de Dios, todavía ya Dios trató con ellos, todavía ya siguió el Señor prometiéndoles. Y entramos en el contexto, pastora, de Segunda de Crónicas 36, 10, 12 y 13 al 16.
1: Bueno, aquí el 10, 12 dice: a la vuelta del año
0: del rey Nabucodonosor,
1: envió y los hizo llevar a Babilonia, uh-huh, juntamente con los objetos preciosos. Bueno, esto es parte de lo que ya
0: leímos. Sí, de lo que ya leímos.
1: Y constituyó a Sedequías, su hermano, por rey sobre Judá. Es hasta el 12, ¿verdad?
0: Sí.
1: Es hasta el 12, sí. De 21 años.
0: Y después al 13.
1: De 21 años comenzó a reinar y 11 años reinó en Jerusalén. Ya lo dijimos, e hizo lo malo ante los ojos de Jehová, su Dios, y no se humilló delante del profeta Jeremías, que le hablaba de parte de Jehová. Aquí vemos un rey que, a pesar de que lo establecieron allí, no fue capaz, sabiendo que el rey el profeta Jeremías siempre dio la palabra, y aunque fue un hombre, digamos, solitario por dar la palabra, porque sí, no, señor, era una palabra de complacencia, sino era una palabra de confrontación. Entonces este rey, pues, no estuvo muy de acuerdo con él, y dice la Biblia que no se sometió, no consideró al rey, no se humilló, es la palabra que dice acá. Y en esta versión que tengo acá, segundo libro de Crónicas, capítulo 36, versículo 10, dice Sedequía tenía 21 años, pero sus hechos fueron malos a los ojos de su Dios. No se humilló ante el profeta Jeremías, que le hablaba que le hablaba de parte de Dios. Jeremías le hablaba de parte de, y él lo sabía, pero simplemente no te voy a considerar. O sea, en otras palabras, era su voluntad. Okay, Dios puede estar hablando por ti, pero simplemente no, y yo soy el rey.
0: Sí, señora, así. Te voy a aceptar. Vemos como, pastor, la cantidad de reyes que fueron, la sucesión de los reyes que fueron llegando. O sea, cada uno, cada vez eran más malvados. Joaquín fue un, o sea, malísimo. Joacín, malo. Joaquín, malo. Sedequías, malo. O sea, la maldad que estaba dentro de ese pueblo, por eso el Señor decide entonces, no, no puedo con ellos.
1: No puedo con ellos.
0: Sí, señor, verdaderamente voy a tener que, o sea, lo saqué con mucho amor y con mucho, escuché el clamor y lo saqué de Egipto como clamaban allá, pero ahora yo soy yo mismo quien los va a volver a enviar cautivos. Sí. Por su desobediencia, por su maldad.
1: Sí, y por bueno, querer querer perpetuarse, pues es lo mismo.
0: Sí, señor.
1: Palabras se le daban, pero ellos no querían. Entonces aquí entra lo que decíamos al principio, la persona decide. Hay una decisión, hay una voluntad,
0: claro, de la persona. Es propia,
1: y Dios envía para que te alumbren los ojos, Dios envía para que alguien te oriente, pero realmente nosotros los seres humanos somos los que decidimos. Se nos está predicando la palabra, está este programa y muchos programas que el Señor usa para llevar el mensaje, para alcanzarte. Pero a veces nosotros nos queremos, digamos que, tomarnos de aquello que yo creo así, punto.
0: Sí.
1: Y no permito que la palabra penetre a mi vida, que la palabra me traspase y haga los cambios de comportamiento que necesito hacer, los cambios de actitud que tengo que hacer y el reconocer que la palabra es verdad. Entonces, es cuán importante es. Todas estas historias siempre tienen una información para nosotros.
0: Sí, siempre tienen algo que aportar en cuanto a lo, señor, que el propósito de Dios
1: en
0: para
1: estos tiempos. En estos tiempos. Señor.
0: Aún en estos tiempos, aún en estos tiempos la traemos y yo siempre tengo esa, o sea, me gusta traerla a estos tiempos porque el mismo Dios de aquel tiempo es el mismo Dios de hoy. Dios no cambia, ni cambió, ni va a cambiar. Sus decisiones, sus preceptos, sus leyes, sus mandamientos son para siempre. Vemos cómo, y es tan hermoso, mis amados hermanos y amigos que nos escuchan, de ver cómo, fíjense, cómo Dios, o sea, trató y trata con el hombre, nos entregó 10 mandamientos. Pero sabemos que antes de esos 10 mandamientos habían otros mandamientos más, antes de esos 613 habían anteriormente mandamientos o leyes que se habían dado para el hombre. Bueno, vino Moisés, entonces el Señor le entregó 10 mandamientos a Moisés para que por esos 10 mandamientos el mundo, el pueblo, se rigiera por ellos y así poder ser aceptos delante de él. Y no cumplimos esos 10 mandamientos. Vino Jesús, cumplió los 10 mandamientos y entonces dijo, bueno, como no pueden con 10, voy a dar un solo mandamiento que lo voy a dividir en 2. Y con todo y esto todavía el hombre no quiere aceptar todavía. Aceptar que simplemente amar a Dios y a tu prójimo, ahí radica toda la ley. Ama a Dios con todo tu corazón, con toda tu mente, con toda tu alma, y a tu prójimo como a ti mismo. Cuando hacemos estas cosas, amamos a Dios y amamos a nuestro prójimo, ya estamos cumpliendo la ley y estamos haciendo conforme a la voluntad de Dios, conforme a lo que Él quiere. Y eso es más que suficiente para el Señor, para traernos hacia Él, para salvarnos, para sanarnos, para bendecirnos, cuando hacemos la voluntad de Él. Ese es el propósito de Dios, simplemente. Y la gente se enrolla tanto la vida, que no puedo hacer esto, no puedo hacer aquello, no puedo hacer lo otro, por eso no me meto evangélico. Hermano, nosotros no nos metemos a evangélico. El Señor nos llamó, el Señor fue quien nos escogió, no somos nosotros. Es Dios el que llama, y es Dios el que escoge, y es Dios el que capacita, y es Dios el que envía, es Él, todo lo hace Él. Pero nosotros debemos cedernos a Él para que Él haga conforme a lo que Él quiere. Dios no va a obligar a nadie, como usted lo dijo ahorita. Dios no va a obligar a nadie a hacer lo que el hombre no quiere hacer. Dios simplemente nos dejó los preceptos y Dios simplemente nos dejó ahora, como lo estamos diciendo, porque así lo enseña la palabra, un mandamiento dividido entre 2 para que a través de Él todo aquel que crea sea salvo y no se pierda, pastora.
1: Así es, así es. Ese es el deseo de Dios, como lo estaba comentando, y ese es el deseo de Dios, que nadie,
0: sí,
1: o sea, el amor de Dios es tan grande para la humanidad que no quiere que nadie se pierda. Uh-huh. O sea, allí, si nosotros consideramos esta palabra, que Él no quiere que nadie se pierda, entonces cuando vemos aquello y queremos reclamar, porque cuánto le gusta al ser humano decir, ¿por qué la guerra? ¿Por uh-huh. qué esto? ¿Y dónde estaba Dios? No, Dios siempre ha mostrado el amor a la humanidad. Somos nosotros los seres humanos que, como dice Eclesiastés, nos complicamos las cosas. Uh-huh. Somos nosotros los seres humanos que tomamos decisiones, que queremos ir, no, yo puedo más, o sea, desobedecer así encarecidamente, que queremos ser superior a, que no, yo puedo, o sea, no, por favor, y le damos la espalda a Dios.
0: Sí, señor.
1: Cuando somos tan vulnerables, cuando sí, somos señor. Simplemente polvo,
0: así
1: porque es así, somos uh-huh. vulnerables. Pero Dios, en su amor infinito, que se acuerda que somos polvo,
0: sí, señor.
1: Él siempre busca la forma de alcanzarnos.
0: Y una de las formas es esta manera. Le damos la gloria al Señor por estos momentos y por estas emisoras y por estas televisoras y por esta palabra que Él nos dejó, y que muchas veces pensábamos que esto iba a ser mal para el hombre, ¿no? En cuanto a lo que es cuando Él dijo que en los posteros tiempos la ciencia aumentaría, y vemos en este caso como la ciencia ha aumentado para que a través de ella misma, aunque está siendo usada para muchas cosas malas, también el Señor a través de ella se glorifica, en cuanto a lo que es que la palabra del Señor se está llevando a todo el mundo en un segundo. Hoy por hoy, este programa, y no solamente este, todos los programas en los cuales se hable de la sana doctrina, del propósito de Dios para con el hombre, se está cumpliendo en cuanto, como lo dijo Él, que la palabra del Señor debía ser predicada en todo el mundo. Y le damos la gloria al Señor y las gracias a Él, porque nos permitió, aunque nosotros no podamos estar en todo el mundo, pero la palabra sí, como lo dijo Él mismo, está llegando a todos los rincones del mundo, y esta es otra de las señales que podemos ver de lo que Él dijo con respecto al fin. Ya a través de las redes sociales, mi amado, dificulto que haya un lugar donde la palabra no haya llegado. ¿Por qué? Porque, mi amado, ¿dónde no hay internet ahorita? ¿Y dónde? Nosotros, yo me acuerdo cuando salimos, pastora, hace el tiempo que tenemos, cuando salimos al aire a través de las redes sociales, mi amado, nos llamaron de un lugar que los buscamos aquí en el mapa, y eso, no sé, como que no aparecía, pero, o sea, y entonces ahí nos dimos cuenta que verdaderamente la palabra de

0: Ahora sí podemos decirlo, no que en aquel entonces no, en aquel entonces era necesario que el mundo supiera que él venía, pero ya hoy lo tenemos a la puerta, pastora.
1: Así es, ¿no? Y una cosa que es de expresar, ¿no? Es que ciertamente se ha multiplicado la maldad, si es verdad que la tecnología avanza, pero también es cierto que la palabra de Dios fluye y que Dios tan bello se muestra en su poder.
0: Amén.
1: Es allí donde el pueblo de Dios, como nunca antes, ha salido a predicar, entre ellos usted, mi persona, y hay más.
0: Amén.
1: Siempre hay gente que Dios está llamando, predica, que Dios les ha llenado de dones, talento, de llamados especiales para que la palabra de Dios siga surgiendo, siga avanzando y para que el poder de Dios se manifieste. Amén. Entonces, es un tiempo ciertamente donde el amor de muchos se enfriaría, pero también es un cierto donde el amor de Dios como nunca antes,
0: sí,
1: y el poder de Dios como nunca antes ha de manifestar.
0: Se está manifestando.
1: Sí, entonces, sí. Es un tiempo, por un lado así, pero por otro lado es como Dios dándose a conocer como nunca antes.
0: Sí,
1: y
0: señor.
1: Nosotros debemos ser esos instrumentos.
0: Sí, señor.
1: Esos
0: y esos atalayas.
1: Sí, esos instrumentos, esos atalayas. O sea, no solamente mirar todo lo malo, lo catastrófico que los tiempos son malos, porque estos tiempos son malos.
0: Sí,
1: no solamente
0: sí.
1: mirar eso, sino también ver que es el tiempo de la manifestación gloriosa de los hijos de Dios. Amén, que la tierra está gimiendo por ello.
0: Así es.
1: Amén.
0: Así es. Así que bueno, vamos a escuchar la buena música y ya regresamos.

0: Lo voy a decir, no lo voy a decir como decía Robert, lo voy a decir como decía Robert.
1: Ajá. Bueno, sí, cuando son las 10 con 27 minutos estuvimos escuchando a Lily Goodman al final. Hermoso. Así es, al final será, mis amados, como el Señor quiere, no como nosotros queremos. Y recuerden que el Señor nos sigue hablando, nos sigue diciendo, y aquí estamos pues nosotros haciendo la voluntad de Él. Conforme a su voluntad estamos acá, y bueno, le pedimos al Señor que corte de nosotros lo que a Él no le agrade. Si estamos haciendo algo malo, Señor, sácalo, córtalo y haznos acepto delante de ti en todo momento.
2: Amén.
1: Así es, pastor. Entonces, Jeremías 37:1-2, el encarcelamiento de Jeremías, pastora.
2: Bueno, aquí nos encontramos con un texto bíblico, quiero leerlo de aquí. Estamos en los primeros versículos, solamente los tres.
1: Sí.
2: Los primeros tres del libro de Jeremías, capítulo 37. Pero el capítulo habla de Jeremías en la cárcel.
1: Sí, exactamente. El capítulo en sí
2: habla de eso. Pero nosotros no vamos a hablar todavía de eso.
1: Por supuesto.
2: Sino las primeras tres partecitas que dicen: el rey de Babilonia ordenó que Sedequía, hijo de Josías, pasara a ser rey de Judá en lugar de Joaquín, hijo de Joacín. Pero ni Sedequía, ni sus sirvientes, ni la gente de Judá hicieron caso del mensaje que yo les anuncié, dice Jeremías. Sin embargo, el rey Sedequía me envió un mensaje por medio de Jucal, hijo de Jeremías, y del sacerdote Sofonía, hijo de Masías. En ese mensaje me pedía orar a Dios por ello.
1: Sí, señor.
2: Qué tremendo, ¿verdad? Que a pesar de tal, pues puedan reconocer que era el hombre de Dios.
1: Que era el hombre.
2: Y que no me está diciendo las cosas que yo quiero escuchar, pero sé que Dios habla a través de él.
1: Y que sabemos que si tú oras a Dios, el Señor va a actuar. Entonces, una de las cosas que podemos tomar de ello, el pueblo o estas personas que hablan a Jeremías para que ora, ellos creían primeramente en Dios. Y segundo, pues sabían que el pueblo verdaderamente estaba en pecado, pero ¿qué pedían ellos? ¿Y a quién recurrieron ellos? A Jeremías, a la voz, prácticamente podemos decirlo así, de Dios para con el pueblo. Para que él entonces, como intercesor, porque recordemos que el propósito de Jeremías es interceder a través de la palabra del Señor por el pueblo y hablar al pueblo para que el pueblo entendiera, pero el pueblo nunca, 23 años como lo dice Jeremías, tengo hablándoles y ninguno ha querido escuchar.
2: Sí, aquí acordémonos, usted lo dijo hace un ratito, que Sedequía pues se rebeló contra el rey de Babilonia.
1: Sí, señor, exactamente.
2: Entonces me imagino que por ello también él dijo: ora por nosotros.
1: Ora, o sea, por nosotros ahora, correcto.
2: Ahí lo estamos viendo también en el libro de Jeremías 52:1-3. ¿Okay? Sedequía, pues, aunque estamos hablando de que él, Dios se había enojado con Jerusalén y Judá y las había rechazado, y por causa de ello, pues la llevaron cautivo a Babilonia. Vamos a pasar a Jeremías 24. Jeremías capítulo
1: 24.
2: Estas son
1: la señal de los higos.
2: Sí.
1: De los higos buenos y de los higos malos. Después de haber transportado a Nabucodonosor, rey de Babilonia, a Jeconías, hijo de Joacín, rey de Judá, a los príncipes de Judá y a los artesanos y herreros de Jerusalén, y haberlos llevado a Babilonia, me mostró Jehová dos cestas de higo puestas delante del templo de Jehová. Fíjense que después de ser llevados el pueblo cautivo a Babilonia, fíjense... Después de ser llevados, entonces el Señor le muestra a Jeremías dos cestas de higos, ¿verdad? Y una cesta tenía higos muy buenos como brevas, y la otra cesta tenía higos muy malos, que de malos no se podían comer. Y ahí vemos entonces la comparación, ¿no?, que está haciendo, o que va a hacer el Señor a través de estas dos cestas, de la gente de aquellos hombres buenos, como lo vamos a estar leyendo aquí mismo, y de aquellos hombres malos, perversos, que en ningún momento quisieron escuchar siquiera la palabra de Jeremías. Y aquí mismo, en este mismo capítulo, dice: y me dijo Jehová: ¿qué ves tú, Jeremías? Y dije: higos buenos, buenos, muy buenos, y malos, muy malos, que de malos no se pueden comer. Y vino a mí palabra de Jehová diciendo: así ha dicho Jehová, Dios de Israel: como a estos higos buenos, así miraré a los transportados de Judá, a los cuales eché de este lugar a la tierra de los caldeos para bien. ¿Por qué para bien, pastora?
2: Porque estas personas vienen, vienen siendo aquellas que ciertamente no le sirvieron al Señor, pero recordemos este texto que dice: aquellas cosas, todas las cosas nos ayudan a bien.
1: Sí, Señor.
2: Y ellos llevaron cautivo, y Dios mismo iba a tratar con ellos. Yo
1: para guardarlos.
2: Sí, Dios iba a tratar con ellos de tal manera que Dios iba a restaurarlo, y ellos iban a reconocer a Dios. Ellos iban a conocer, por eso eran esos higos, representaban esos higos buenos.
1: Exacto.
2: Dice, me gusta mucho cómo está en esta en traducción, Lenguaje Actual. Dice: unos están muy buenos, pero los otros están tan malos que no se pueden comer. Entonces dice: los higos buenos representan al pueblo de Judá, que fue llevado como esclavo a Babilonia. Aunque yo permití que se lo llevaran, ahora lo cuidaré y lo haré volver a su
1: tierra. Por eso le dije: para guardarlos, para guardarlos allá. ¿Por qué guardarlos? Porque, mi amado, sabemos que si esta gente hubiera quedado donde ellos estaban, en Judá, donde ellos estaban, todos hubieran sido, ¿por qué? Porque los reyes que ellos tenían no eran ninguno reyes buenos.
2: Sí.
1: Y era necesario que el Señor los llevara, los guardara, porque así como lo vamos a estar leyendo en el versículo consiguiente, para tenerlos allá, porque después los iba a regresar nuevamente.
2: Y Dios iba a tratar con
1: ellos. Exactamente.
2: Dios iba a tratar con ellos de quiénes eran allá en su tierra y de quiénes, de qué son ellos aquí en Babilonia, que no es su tierra. Dios iba a tratar con ellos. Dice la Biblia que en el versículo 7 cambiaría su manera de ser y de pensar. O sea, Dios iba a quebrar, iba a traspasar, iba a trabajar en ellos para que me reconozcan como su Dios y me obedezcan en todo. Eso está en el versículo 7.
1: Sí, Señor.
2: Judá será mi pueblo y yo seré su Dios. Pero ¿qué pasa con los higos malos? En el versículo 8.
1: Ajá. Y como los higos malos, que de malos no se pueden comer, así ha dicho Jehová: pondré a Sedequías, rey de Judá, a sus príncipes y al resto de Jerusalén que quedó en esta tierra, y a los que moran en la tierra de Egipto, y los daré por escarnio y por mal a todos los reinos de la tierra, por infamia, por ejemplo, por refrán y por maldición a todos los lugares a donde yo los arroje. Y enviaré sobre ellos espada, hambre y pestilencia hasta que sean exterminados de la tierra que les di a ellos y a sus padres.
2: Qué pasado, qué tremendo, ¿eh?
1: Sí, Señor.
2: O sea, entonces, Dios cumpliendo su palabra.
1: Claro que sí. Y entonces, en este caso, fíjense cómo venimos hablando, en lo que venimos hablando de que en este caso ellos están siendo llevados. Y fíjense cómo guardó a Daniel. En este caso, en este contexto, entra Daniel y entran los que fueron con Daniel.
2: Los higos buenos.
1: Exactamente, esos higos buenos. Para guardarlos, como lo dice acá. Y dice acá: se volverán, porque se volverán a mí de todo corazón. Cuando el Señor los vuelva a traer nuevamente a su tierra, van a llegar entonces verdaderamente, como usted dijo en un principio, viendo que todo está destruido, pero que el Señor les da esperanza de que todo va a ser reconstruido y que entonces van nuevamente a estar en la tierra que Él les había entregado, como usted lo acaba de leer ahorita.
2: Amén. Dios los iba a restaurar.
1: Restaurar, esa es la palabra, restaurar.
2: Dios los iba a restaurar.
1: Así es, exactamente. Entonces estamos en el...
2: Vamos con el versículo, capítulo 49.
1: 49.
2: Del 34 al 39. Del 34 al 39. Yo lo voy a leer en otra versión. Advertencia contra Elán. Cuando el rey Sedequía comenzó a reinar en Judá, Dios me habló acerca de la nación de Elán. Me dijo: Jeremías, yo soy el Dios Todopoderoso y este es mi mensaje acerca de Elán. Voy a acabar con el ejército elamita. Eso es. Voy a acabar, Robin. Ajá. Será. Voy a acabar, Robin. Ajá. Será. Estamos hablando del 34-33. A ver. Profecía sobre Elam. Así ha dicho Jehová de los ejércitos. He aquí que yo quiebro el arco de Elam, parte principal de su fortaleza. Traeré sobre Elam los cuatro vientos de los cuatro puntos del cielo. Y los aventaré a todos estos vientos. Y no habrá nación a donde no vayan fugitivos de Elam. Y haré que Elam se intimide delante de sus enemigos y delante de los que buscan su vida, y traeré sobre ellos mal y el ardor de mi ira, dice Jehová, y enviaré en pos de ellos espada hasta que los acabe, y pondré mi trono en Elam, destruiré a su rey y a su príncipe, dice Jehová. Pero acontecerá que en los últimos días que haré volver a los cautivos de Elam. Pero acontecerá en los últimos días que haré volver. ¿Cuándo va a pasar esto? En los últimos días que Dios va a hacer volver de los,
1: Pastora,
2: de los cautivos de Elam.
1: Exactamente, fíjese lo que dice acá en Hechos capítulo 2, el versículo 9. Uh-huh. Donde Elam, donde ellos recibieron entonces la venida del Espíritu Santo. Yo podría decir eso que usted acaba de leer acá, allí, donde el Señor entonces a través de su Espíritu Santo, fíjese lo que dice acá. Hechos capítulo, esto porque lo he estado buscando, ¿no? He estado leyendo y haciendo comparaciones, y me fui acá y me llevó hasta acá lo que estaba leyendo. Y dice la venida del Espíritu Santo en Hechos capítulo 2, ¿verdad? Uh-huh. Y dice, cuando llegó el día de Pentecostés, estaban todos unidos, estaban todos unánimes juntos. Y de repente vino del cielo un estruendo como un viento recio que soplaba, el cual llenó toda la casa donde estaban sentados. Y se les aparecieron lenguas repartidas como de fuego, asentándose sobre cada uno de ellos, y fueron todos llenos del Espíritu Santo y comenzaron a hablar en otras lenguas según el Espíritu les daba que hablasen. Moraban entonces en Jerusalén judíos, varones piadosos de todas las naciones bajo el cielo. Y hecho este estruendo, se juntó la multitud y estaban confusos, porque cada uno les oía hablar en su propia lengua, y estaban atónitos y maravillados, diciendo: mirad, no son galileos todos estos que hablan. ¿Cómo pues les oímos nosotros hablar cada uno en nuestra lengua en la que hemos nacido? Partos, medos, elamitas, y los que habitamos en Mesopotamia y de Judea, en Capadocia y en el Ponto y en Asia. O sea, en este caso los elamitas recibieron, según el contexto, fíjense lo que dice: partos, medos, los elamitas, ¿verdad? Okay. Recibieron en este caso, recibieron entonces el bautismo con el Espíritu Santo. Aquí en el contexto en el cual venimos hablando, en Jeremías, fueron desechados, ¿verdad? Y aquí fueron restaurados. ¿Con qué? Con la llenura del Espíritu Santo. ¿O no, Pastora?
2: Sí, aquí lo tengo. ¿Mm? Versículo
1: 9. De Hechos capítulo 2, versículo 9.
2: Partos, malos, medos, elamitas, y los que uh-huh. habitamos en Mesopotamia.

0: en Capadocia, cómo estaban disgregados ellos.
1: Sí, señor.
0: En el Ponto y en Asia, en Frigia y más allá de Cirene, y romanos aquí residentes, tanto judíos como prosélitos.
1: Así es. Entonces, en este caso, aquí los elamitas recibieron el poder entonces del Espíritu Santo.
0: Qué hermoso, ¿verdad? Sí, qué, sí, qué bueno que que esa era una profecía que se estaba diciendo, Jeremías estaba declarando sobre Elam. Pero aquí dice, así y es. Pondré mi trono en Elam. Uh-huh. O sea, él estaba diciendo que había una palabra sobre ellos.
1: Sobre pero, ellos.
0: Y que vendrán, que los cuatro vientos de los cuatro puntos del cielo, y los aventará a todos estos vientos, y no habrá nación en donde vayan fugitivos de Elam. Y haré que Elam se intimide. Porque hay un trato de Dios con el
1: pueblo, sí,
0: delante,
1: señor,
0: de sus enemigos y delante de los que buscan su vida, y traeré sobre ellos el mal y el ardor de mi ira, dice Jehová, y enviaré en pos de ellos espada hasta que los acabe, dice el versículo, ¿verdad? Uh-huh. El 37, pero el 38, y pondré mi trono en Elán y destruiré a su rey y a su príncipe, dice Jehová. Pero
1: acontecerá en los últimos días
0: que haré volver a los cautivos de Elán. Uh-huh. Aquí está.
1: Ahí está, ¿no?
0: Ahí está. Haré volver a los cautivos de Elam, dice.
1: Y fíjate dónde están.
0: Como Dios, esos son, yo lo digo que esos son los tratos de Dios con Elam, con las personas. Es una nación, pero con Elam, con las personas. Dios trata con ellos. Y va a haber un momento que, bueno, tendrás que pasar por este proceso.
1: Es necesario.
0: Tendrás que hacerlo, tendré que pasar por el fuego, pero sacaré oro de ti.
1: Pero exactamente.
0: Eso pasó.
1: Y me conocerás verdaderamente como soy. ¿Quién soy?
0: Dios permite muchas veces, Pastor Eladio, también Dios permite que pasemos como seres humanos, pasemos, claro, por situaciones difíciles, pareciera como que ya es el fin. Permite que se toque fondo muchas veces.
1: Es necesario.
0: Pero Dios aún está como diciendo, de allí te sacaré. De allí tú vas a ver qué voy a hacer contigo. Y bueno, pudiéramos decir que eso pasó con Elán.
1: Amén.
0: Dios lo tenía que hacerlo. Haré que de los cuatro vientos pues vayan contra ti, pero voy a restaurar.
1: Amén.
0: Voy a restaurar y haré que volver a los cautivos de Elán. O sea, cómo Dios puede hacer las cosas nuevas. Y después que pasamos por un proceso, entonces ya somos otro, ya somos otras personas, y lo que pensábamos que nunca íbamos a hacer, ajá, o lograr, es cuando Dios permite que salga a relucir.
1: Así
0: ese es.
1: Ese es
0: el de Jeremías 49:29, ¿no? No, ese es el
1: ahora 49. Entramos, sí, en la carta de Jeremías a los cautivos. Esta carta también es...
0: Es la 29, ¿no?
1: Sí, señor. Sí, estas son las palabras de las cartas que el profeta Jeremías envió a Jerusalén a los ancianos que habían quedado de los que fueron transportados, y a los sacerdotes y profetas y a todo el pueblo que Nabucodonosor llevó cautivo de Jerusalén a Babilonia. Después que salió el rey Jeconías, la reina, los del palacio, los príncipes de Judá y de Jerusalén, los artífices y los ingenieros de Jerusalén. Después que todos, porque fueron llevados todos, como lo leímos ahora, inclusive hasta la madre del rey. Dice que por mano de Elasa, hijo de Safán, y de Gemarías, hijo de Isías, a quienes envió Sedequías, rey de Judá, a Babilonia, a Nabucodonosor, rey de Babilonia, decía: así ha dicho Jehová de los ejércitos, Dios de Israel, a todos los de la cautividad que hice transportar de Jerusalén a Babilonia: edificad casas y habitadlas, y plantad huertos y comed del fruto de ellos. Casaos y engendrad hijos e hijas. Dad mujeres a vuestros hijos y dad maridos a vuestras hijas, para que tengan hijos e hijas, y multiplicaos ahí y no os disminuyáis. Y procurad la paz de la ciudad a la cual os hice transportar, y rogad por ella a Jehová, porque en su paz tendréis vosotros paz. Les está diciendo Jeremías a ellos a través de una carta, ¿verdad? Porque así ha dicho Jehová de los ejércitos, Dios de Israel: no os engañen vuestros profetas que están entre vosotros, ni vuestros adivinos, ni atendáis a los sueños que soñáis. Porque inclusive en los transportados iban aquellos que profetizaban diciendo, Dios me dijo, Jehová me ha dicho, cuando nunca les había dicho nada, como lo vamos a estar viendo aquí. Porque falsamente os profetizan ellos en mi nombre, no los envié, ha dicho Jehová. Porque así dijo Jehová, cuando en Babilonia se cumplan los 70 años, como lo dijimos al principio, ¿verdad? Porque así dijo Jehová, cuando en Babilonia se cumplan los 70 años, yo os visitaré y despertaré sobre vosotros mi buena palabra para haceros volver a este lugar. Porque yo sé los pensamientos que tengo acerca de vosotros, dice Jehová, pensamientos de paz y no de mal, para daros el fin que esperáis. Pastora, puede continuar usted por allá. Entonces
0: me invocaréis, uh-huh, y vendréis y oraréis a mí y yo os oiré.
1: ¿Ah?
0: Qué hermoso. Uh-huh. Qué tremenda la palabra, ¿verdad? Y dice,
1: sí, señor. Y me buscaréis y me hallaréis. Uh-huh.
0: Porque me buscaréis de todo vuestro corazón.
1: Aleluya.
0: Y seré hallado por vosotros, dice Jehová, y haré volver vuestra cautividad y os reuniré de todas las naciones, de todos los lugares donde os arrojé, dice Jehová, y os haré volver al lugar de donde os hice llevar. Uh-huh. Mas habéis dicho, Jehová nos ha levantado profeta, pero así ha dicho Jehová acerca del rey que está sentado sobre el trono de David y del todo el pueblo que mora en esta ciudad, de vuestros hermanos que no salieron
1: con vosotros en cautiverio.
0: Así ha dicho Jehová de los ejércitos: he aquí, envío yo contra ellos espada, hambre y pestilencia, y los pondré como los higos malos, que
1: de tan malos no se pueden comer.
0: Los perseguiré con espada, con el hambre, con pestilencia, y los daré por escarnio a todos los reinos de la tierra, por maldición y por espanto, por burla y por afrenta para todas las naciones entre las cuales los he arrojado. Por cuanto no oyeron mis palabras, dice Jehová, que les envié por mis siervos, los profetas, desde temprano y sin cesar, y no habéis escuchado, dice Jehová. Oíd palabras de Jehová, vosotros todos los transportados que envié de Jerusalén a Babilonia. Así ha dicho Jehová de los ejércitos, Dios de Israel, acerca de Acab, hijo de Colaí, acerca de Jedequía, hijo de Maasía, que os profetizan falsamente en mi nombre. Aquí los entrego yo en manos de Nabucodonosor, rey de Babilonia, y él los matará delante de vuestros ojos. Todo esto está diciendo Jeremías, sí, en la carta.
1: Ajá.
0: Y todos los transportados de Judá que están en Babilonia harán de ellos una maldición, diciendo: póngate Jehová como a Sedequía y como a Acab, a quienes es
1: asó
0: al fuego del rey, porque hicieron maldad en Israel, cometieron adulterio con las mujeres de su prójimo y falsamente hablaron en mi nombre que no les mandé. Uh-huh. Lo cual yo sé y testifico, dice Jehová. Y a Semaía, hijo de Nelam, hablarás diciendo: así habló Jehová de los ejércitos, Dios de Israel, diciendo: tú enviaste carta en tu nombre a todo el pueblo que está en Jerusalén, y al sacerdote Sofonía, hijo de Maasía, y a todos los sacerdotes, diciendo: Jehová te ha puesto por sacerdote en lugar del sacerdote Joiada, para que te encargues en la casa de Jehová de todo hombre loco que profetice, poniéndolo en el calabozo y en el cepo. Uh-huh. ¿Por qué pues nos ha reprendido ahora a Jeremías de Anatot que os profetiza?
1: Porque él nos envió a decir en Babilonia: largo será el cautiverio, edificad casas y habitadlas, plantad huertos y comed del fruto de ellos. Y el sacerdote Sofonías había leído esta carta a oídos del profeta Jeremías. Y vino palabra de Jehová a Jeremías diciendo: envía a decir a todos los cautivos, así ha dicho Jehová, de Semaías. Ahí es donde viene entonces la respuesta de la pregunta. Dice, y vino palabra de Jehová a Jeremías diciendo: envía a decir a todos los cautivos, así ha dicho Jehová de Semaías de Neelán, porque os profetizó Semaías y yo no lo envié, y os hizo confiar en mentira. Por tanto, así ha dicho Jehová: he aquí que yo castigaré a Semaías de Neelán y a su descendencia, no tendrá varón que more entre este pueblo, ni verá el bien que haré, yo a mi pueblo, dice Jehová, porque contra Jehová

0: ha hablado rebelión. Esa es la respuesta a la pregunta que dice aquí, según la lectura de ayer de Jeremías, ¿qué no vería Semaías, falso profeta, lo que haría Jehová con su pueblo? ¿No vería qué? El bien. ¿Por qué? Porque contra Jehová había hablado rebelión. Eso es lo que acabamos de leer entonces en Jeremías capítulo 29, versículo 32. Esa es la respuesta a la pregunta del día de hoy, mis amados hermanos. Pastor, una reflexión para despedirnos.
1: Bueno, una reflexión tiene que ver mucho con el hecho de que Jeremías, siendo un profeta que hablaba a través de Dios, así como hoy en día pues se levantan esos hombres, esas mujeres de Dios para hablar la palabra de Dios, Jeremías fue un hombre que habló y confrontó y habló lo que Dios le mandó a decir, no lo que la gente quería escuchar, y eso hizo que Jeremías quizás fuera un poco solitario. Jeremías quizás no era la persona que más popular ni nada de esto, pero Jeremías nunca comprometió esa palabra que Dios había dado, y Dios tan bello pues siempre lo exaltó y siempre permitió que él pudiera que su palabra no cayera a tierra, y que Dios le preservó la vida por causa de que él obedeció toda aquella cosa. ¿Y qué tiene que ver con nosotros? Bueno, tenemos que obedecer y no comprometer la palabra que Dios pone en nuestros labios.
0: Así es importante y es necesario, mi amado, que entienda que aún hoy las señales están dadas, los tiempos se están dando, y que el reloj profético de Dios sigue avanzando y no se va a detener por nada ni por nadie. Lo que Dios dijo se va a cumplir, y conforme a él lo dijo, así será. Así que, mis amados, hemos llegado al final de este día. Hemos estado trabajando para ustedes en la presidencia, el apóstol Jesús González, en la gerencia de producción, la licenciada Karen González, en los controles máster, nuestra querida amiga y hermana Belki Sánchez, quien les habló, su hermano y amigo Eladio Piña, y hoy con nosotros la pastora
1: Neily Monterrosa de Romero.
0: Dios les bendiga. Paz.
1: Bendiciones.

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1: Estaremos trabajando para ustedes el día de hoy en el control máster de sonido, Belky Sánchez. En la producción general, la licenciada Karen González. Y en la dirección, el pastor Jesús González Escravo. Estará en los micrófonos su hermano en Cristo, Fran Segovia. 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

0: Gloria a Dios. Bienvenidos todos al programa Nuevas de Salvación. Estamos en vivo y en directo a través de las plataformas del TikTok y del YouTube Nuevas de Salvación y de la emisora Una Voz Celestial Venezuela, transmitiendo en vivo y en directo desde Barcelona, España, de lunes a viernes a las 6 de la tarde, hora de España, 12 del mediodía, Venezuela, Puerto Rico, Miami, 11 del mediodía, Colombia. Quien le habla, su hermano en Cristo, Fran Segovia. Gloria a Dios. El Señor los bendiga a todos los que nos siguen, los que nos oyen a través de la radio. En esta tarde preciosa, que el poder de Dios fluya sobre tu vida, traiga liberación, sanidad, provisión, paz, sanidad en el nombre de Jesús de Nazaret. Gloria a Dios, que todos los tuyos se conviertan al Cristo de la gloria, al Santo de los Santos, al digno de, al que es digno de alabanza, digno de honor y digno de exaltación. Gloria a Dios, aleluya. Porque Dios es bueno y para siempre es su misericordia. No hay otro como Él, ni lo habrá. Gloria a Dios por ese Dios maravilloso que hace salir el sol sobre buenos y malos y llover sobre justos e injustos. Señor, te damos las gracias, te damos la gloria en esta tarde preciosa, Señor, en el nombre de Jesús de Nazaret. Me place una vez más estar en vivo y en directo transmitiendo este programa que año tras año hemos glorificado a ese Dios maravilloso. Llevamos más de 3 años al aire consecutivo, gloria a Dios, porque Él ha provisto todas las cosas, ha provisto el dinero, ha provisto el amor, el deseo, las ganas de trabajar por el reino. Gloria a Dios por eso y por los que se han sumado también a este programa en el nombre de Jesús y han contribuido con las enseñanzas en diferentes partes, tanto aquí en España como allá en Venezuela, nuestra hermana Belki, nuestro hermano Franklin, que traen enseñanzas de la palabra de Dios. Dios le bendiga a ellos también de una manera especial. Gloria a Dios en esta tarde preciosa. Y traigo un mensaje bonito en Éxodo capítulo 20, verso 1 en adelante. Dice, Yahweh establece los 10 mandamientos. Vamos a escuchar la palabra de Dios, que es viva y eficaz, y que mientras este mensaje se vaya exponiendo, sea el Señor trayendo sanidad, liberación, vida eterna, se destruya toda fortaleza del diablo, todo demonio quede atado, neutralizado, en el poderoso nombre de Jesús de Nazaret. A Dios sea la gloria por siempre y para siempre. Gloria a Dios. Aleluya. Dice así la poderosa palabra de Dios. Dice, Dios habló todas estas palabras. En otras traducciones dice...
1: Amigo, yo soy testigo de Jehová.
0: En otra traducción dice...
1: Soy testigo de Jehová, no soy cristiano, por favor.
0: Bueno, que el Señor te bendiga en el nombre de Jesús.
1: Muchas gracias.
0: Bienvenido. Gloria a Dios. Y vamos a leer la palabra de Dios en Éxodo capítulo 20, verso...

1 en adelante, y dice así la poderosa palabra de Dios. Dice: Dios habló todas estas palabras: Yo soy Yahweh, tu Dios, que te saqué de la tierra de Egipto, de casa de esclavitud. ¿Quién está hablando aquí? El Elohim de Israel, el Todopoderoso. Aleluya. Gloria a Dios. Aleluya. Mire, mire lo que dice así: Dios habló todas estas palabras. ¿Quién es el que está hablando? Dios, el Dios creador de los

quiso ir, sino que pudiendo más que ella, la forzó y se acostó con ella. Luego la aborreció Amnón con tan gran aborrecimiento que el odio con que la aborreció fue mayor que el amor con la que la había amado. Y le dijo a Amnón: levántate y vete. Y ella le respondió: no hay razón mayor mal que este de arrojarme que el que me has hecho. Mas él no quiso oír. Porque es que cuando la persona cae en esta condición despreciable, infame y depravada y perversa y maligna, su corazón se cierra y no hay ningún vestigio de humanidad. Simplemente se convierte en una bestia, en un animal sin un poquito de conocimiento de la perversión que está haciendo. No le fue suficiente con haberla violado, haberla mancillado allí en contra de su voluntad, sino que ahora la despreció. No quiso escuchar las súplicas de ella, dice, sino que llamando a su criado que le servía, le dijo: échame a esta fuera de aquí. Cierra tras de ella la puerta. Y llevaba a ella un vestido de diversos colores, traje que vestían las hijas vírgenes de los reyes. Su criado pues la echó fuera y cerró la puerta tras ella. Entonces Tamar tomó ceniza y la esparció sobre su cabeza y rasgó las ropas de colores de que estaba vestida, y puesta su mano sobre su cabeza se fue gritando. Es un grito desgarrador y de dolor lo que siente toda persona cuando tal situación viene a su vida. Yo le estoy diciendo que la vileza está en nuestra sociedad en estos días. No hay un poquito de misericordia de las personas que actúan de esta manera. Pero yo quiero decirle a usted que me está escuchando que esto es algo diabólico. Que usted está permitiendo que un ser maligno invada su vida, bloquee todo concepto humano para hacer tal vileza y perversión a cualquier persona. La escritura nos registra aquí que aparentemente él sentía una atracción, pero después de esto la odió. Por supuesto que la iba a odiar, porque eso realmente no era amor. Fue una pasión diabólica, el cual él no supo ni pudo controlar. Si usted anda en esas condiciones, si usted anda en una condición que el enemigo quiere invadir o minar su mente, su vida, su corazón, deseando a alguien, deseando a una mujer o a un hombre, usted verifique eso, que eso es algo diabólico y puede convertirse en su vida en una vileza. Las consecuencias de esto para ella no lo registra la escritura. Simplemente dice el verso 20 que después de que ella va gritando, su hermano querido de padre y madre llamado Absalón la revisa, la recoge y le dice: Amnón ha estado contigo. Pues calla ahora, hermana mía, tu hermano es. No se angustie tu corazón por esto. Y se quedó Tamar desconsolada. ¿Por qué? Absalón no era una persona realmente violenta. En todos los anales de su vida, de su historia, vemos que era una persona violenta. Esta mañana hablábamos y decíamos que nosotros debemos de llorar con los que lloren. Generalmente esto es lo que se genera en la familia cuando un perverso viene a hacer tal acción dentro de nuestro entorno, nuestro núcleo familiar. El tipo le dijo: no llores. Pero ese hombre estaba envenenado, hermano querido. Ese hombre lo que estaba era envenenado por dentro. Usted quédese tranquila allí, hermanita. Usted no diga nada. Como dicen por acá, por estos lares, yo resuelvo. Estaba envenenado, mi hermano. Así como hay muchas familias envenenadas en este día de hoy, porque le han hecho un daño. Y porque usted, ni siquiera pensando como un ser humano común, con cinco sentidos, que tenemos la capacidad para poder evaluar entre lo que es perverso, dañino y vil, y aquellas cosas que pudiéramos hacer. No le importa a la gente hacer tal cosa. Algunos se mofan y se ríen de esto. Por eso llena de amargura, de tristeza, de coraje y por supuesto de sed de venganza a la familia. De allí que vemos nosotros que dentro de nuestra sociedad, ¿cuántas veces encontramos en nuestros diarios, como primera plana, en las páginas de suceso, violador que fue ejecutado por la comunidad?
violador que fue mutilado por la comunidad. Porque eso es lo que quiere generar el enemigo, que nos llenemos de odio. Pero definitivamente, cuando hablamos en términos humanos, yo se lo digo a usted, ciertamente eso es lo que descoraje. Y habría que estar bien lleno de Dios para soportar tal situación. Pues este no era el caso de Absalón. Planificó, dice la escritura, por espacio de 2 años el asesinato de su hermano. Esperó, mi hermano, y esperó. Y ahí lo que causa la malignidad en el ser: crear dolor, la hipocresía. Tal vez vea a su hermano: ¿qué fue? ¿Cómo estás? Quisiera pulverizarlo, pero no es el momento, no es el tiempo. 2 años, llegó el momento. Eso lo voy a hacer bien hechecito. A 2 años se le olvidó, pero a mí no se me ha olvidado, eso está clarito. Los alaridos y los gritos de mi hermana retumban seguro en mis oídos. Especulo aquí yo un momento, pero yo digo que es así, mi hermano. Porque el dolor de alguien quien viene a ti pidiendo protección, siendo tú, en el caso de Absalón, su hermano mayor, él se debía absolutamente a ella. Cuando alguien viene a usted, su esposa, su hermana, su hijo, su hija, y le grita y le pide auxilio, y usted es impotente ante tal situación, su corazón definitivamente se llena de rencor y de venganza. Y si aquello no es fácil poder hacerlo, usted lo va a planificar tal cual lo hizo Absalón. Hizo una tremenda fiesta, tremendo bonche, tremenda fiesta. Pero la fiesta solo era un parapeto, mi hermano. Segunda de Samuel, acá, en este mismo capítulo, en el verso 28, el versos anteriores, convoca esa gran fiesta. Vayan todos, yo pago, yo voy a pagar esa gran fiesta. Y todos los príncipes fueron, entre ellos Abnón. Y allí estaba el tipo, echándose los palos, Andrés. Y él le dijo: ustedes tranquilos, le dijo a los sirvientes, ustedes tranquilos, que ahí está el tipo, está confiado. Yo lo voy a dejar que él se confíe como se confió mi hermanita cuando fue a servirle a él el plato de comida a esa bestia, porque no tiene otro nombre. Déjenlo que se confíe, déjenlo que esté tranquilo, deje que su corazón se alegre, déjenlo en paz, no le hagan nada todavía. Pero cuando su corazón esté alegre, yo les doy una orden. La orden es mía, directa: asesínenlo. Verso 28, dice la escritura: y Absalón había dado orden a sus criados diciendo: os ruego que miréis cuando el corazón de Abnón esté alegre por el vino, y al decir yo herid a Abnón, entonces matadle, y no temáis, pues yo lo he mandado. Esforzaos pues y sé valiente. Era un príncipe al que había que aniquilar. Pero algo podrido, hermano querido, algo vil, algo brutal y ruin y despreciable como eso, hizo vileza en Israel. Yo creo que en este tiempo, tal cual Absalón, cualquier familia desearía tener la oportunidad de poder vengarse de tal persona que hiciera tal vileza entre su familia, entre su núcleo familiar. Pero eso es lo que nos está asediando, eso es lo que nos está acosando, la vileza, la brutalidad. No hay vestigios humanos, algo perverso. La gente ha entrado en un estado corrompido de su mente. Pues, ¿qué es lo que genera o ministra nuestros medios de comunicación? Eso es lo que ministran: violencia. La forma

estas muchachas jóvenes, hermosas, besándose una con otra, con besos realmente borbosos en sus bocas, allí presentados en las pantallas de televisión, eso es algo normal. La escritura dice que eso es algo contra naturaleza, y es lo que están intentando sembrarle a nuestros niños en la mente, que eso es algo normal. Por ende, en algunos países, gobiernos corruptos, llenos de toda perversión, que han sido asfixiados totalmente por una acción vil del enemigo, han decretado que este tipo de relaciones son legales, y por ello las han legalizado. Y aquí en Latinoamérica hay países donde han legalizado el matrimonio entre homosexuales, cuando la Biblia dice varón y hembra los creó. Si hubiera creado a un hombre y a otro hombre, o a dos mujeres, pero no dice así la escritura. Nosotros vemos que en la antigüedad hubieron unas naciones que la depravación homosexual llegó a un límite catastrófico, como lo estamos viendo hoy día nosotros en nuestra sociedad. Y Dios tuvo que intervenir divinamente y aniquilarlos. En el libro de Génesis, en el capítulo 19, y voy a utilizar esta versión de la Biblia, que es una versión moderna de la Liga Bíblica Internacional. En esta escritura se habla de la conducta de ese grupo de personas antiguo, que su perversión llegó al extremo que Dios tuvo que intervenir, aniquilarlos. Y Jesús habló acerca de su segunda venida y comparó que los días de Jesús, de su venida gloriosa, iban a estar comparados a la acción del mal, como en aquellos tiempos antiguos en los que existieron Sodoma y Gomorra. De allí pues la palabra sodomita, que es aplicable a una persona que tenga una conducta desviada sexualmente, hombres con hombres y mujer con mujer. Esta gente había llegado a tal grado, para ellos era el común denominador en esa ciudad la aberración sexual. El problema de la naturaleza del hombre, que fue vendida al pecado, es muy susceptible al mal. Quiero que usted entienda esto. Le es más fácil al hombre abrazar el mal que el bien, porque esa fue su tendencia cuando decidió cederle el poder que Dios le había delegado. Esa es su tendencia. Le cuesta al hombre acercarse al autor de toda bondad, porque fue vendido al pecado. Pero hay momentos en que las sociedades se van corrompiendo a tal grado que es incontrolable, y este es el caso de Sodoma y de Gomorra. Libro de Génesis, capítulo 19, dice la escritura allí que Dios envió a sus ángeles para verificar acerca de la conducta inmoral de aquella gente. Y había un hombre allí que sabía acerca de Dios y quiso hospedarlos en su casa, pero como la condición depravada de esas ciudades era que si usted llegaba allí, a usted lo violaban, hombre o mujer, eso no importa. Como dicen por allá en el llano, lo pasaban por las armas, fusilado. Bueno, aquí no era que lo mataban, sino simplemente que lo violaban. Y eso fue el cuadro que vemos en este capítulo acá. Libro de Génesis, capítulo 19. En esta versión, voy a leer la versión de la Liga Bíblica Internacional. Dice la escritura: antes de que los ángeles se acostaran a dormir, todos los hombres de Sodoma, viejos y jóvenes, pues aquí ya no, cuando el enemigo toma control y asfixia a la sociedad, no tiene nada que ver con viejos ni nada. Viejos y jóvenes rodearon la casa, llamaron a Lot y le dijeron: ¿dónde están los hombres que llegaron aquí esta noche? Hazlos salir para que podamos tener relaciones sexuales con ellos. Entonces Lot salió y, cerrando la puerta atrás de él, les dijo: amigos míos, por favor, no vayan a hacer algo tan vil, perverso. Yo soy padre de dos hijas y ellas todavía no han tenido relaciones sexuales con ningún hombre. Pero ¿para qué? Si que ya eso se quedó a un lado. Ahí era la perversión, la vileza, la condición despreciable, infame, corrompido. O sea, tener el sexo natural, muchachas vírgenes ahí, pues. No, la conducta depravada, es torcida. Y lo terrible que

vemos es que el maligno y nuestra sociedad quiere aceptar tal perversión como algo natural. Eso es lo horrible que estamos viendo delante de nuestros ojos, y yo lo denuncio hoy. Cuando las naciones del mundo, a lo que es bueno le están diciendo que es malo, y a lo que es perverso y cruel lo están abrazando como algo perfecto y maravilloso, logrando el maligno su objetivo con aquellos que se dejan. Se las traeré para que hagan con ellas lo que ustedes deseen, pero no toquen a estos señores porque están en mi casa y por eso yo debo protegerlos. Pero ellos dijeron: tú ven acá, ¿acaso este que llegó aquí como un extranjero nos va a juzgar? Ahora te trataremos a ti peor que a ellos. Luego rodearon a Lot y se acercaron para tumbar la puerta. Los hombres que estaban dentro abrieron la puerta, sacaron los brazos, metieron a Lot en la casa, cerraron la puerta. Luego los ángeles hicieron de todo. Luego los ángeles hicieron que todos los hombres que estaban afuera, viejos y jóvenes, quedaran ciegos, para que así no pudieran encontrar la puerta. Pero hoy día es normal, hermanos, homosexuales adoptando niños, lesbiana adoptando niños. La depravación, según lo que he podido investigar y ver, ustedes saben, está llegando a su punto máximo de elevación, de depravación. Es tal caso que ni siquiera puedo encontrar registros escriturales de lo que está sucediendo en nuestra actualidad. Y es algo que se llama pedofilia. No sé cuántos de ustedes conocerán este tipo de acción perversa y vil que está predominando en nuestros días. La pedofilia. ¿Qué es esto de pedofilia? Hice por acá, quise investigar un poquito en internet para saber un poquito sobre estas cosas. Pedofilia. Escúcheme, hermano. Yo lanzo desde acá, en el nombre poderoso de Jesucristo de Nazaret, una palabra de alerta para toda la familia de Venezuela y del mundo que me puede escuchar. Para muchos no es muy común esta palabra pedofilia, pero seguro, tal vez, cuando se la describa, va a saber lo que es y va a decir: caramba, eso fue lo que le pasó a mi niño, eso fue lo que le pasó a mi niña. Pedofilia es la excitación o el placer sexual obtenido principalmente a través de actividades o fantasías sexuales con niños, generalmente comprendidos entre edades 8, 7 hasta unos 12 años. Hay personas que en la actualidad prefieren los niños. Ya no es homosexualismo, ya no es lesbianismo, ahora son los niños. Bueno, hay un hermano que decía en un film que pasamos que hay una propuesta perversa de algunos brujos de hacerle daño a la infancia, pero sobre todo a los niños, de aquellos que amamos a Dios. Bueno, esta acción perversa, esta acción horripilante, repugnante y asquerosa, ahora se está ejecutando en nuestros pequeñuelos. Sí, gente que se complace en tener sus fantasías sexuales con niños. Bueno, esto es de locos, pues. Es una cosa muy secreta. Lo horripilante de esto es que se conmina al niño y se le dice al niño que él es el culpable, el responsable, para que guarde silencio. Nosotros tuvimos acá hospedado a alguien en nuestra radio y estuvimos a punto de ver un brote de un pedófilo que andaba por allí diciendo ser cristiano evangélico. ¿Lo recuerdan, hermanos, algunos aquí? Pero por la gracia divina, por puro amor de nuestro Señor, una de nuestras hermanas pudo darse de cuenta de tal situación y que pudiéramos actuar inmediatamente y bloquear la acción del perverso. Perverso que intenta infiltrarse entre nosotros. Ya lo predijo nuestro amado hermano Judas en su carta, que se filtran entre nosotros y son manchas en nuestros ágapes. Están allí e intentan convivir con nosotros, los pedófilos.
personas que buscan es a los niños. Yo he sacado aquí algunos tipos de perfiles de pedófilos. Por ejemplo, el perfil del pedófilo primario, ese que es terrible. Su inclinación sexual es para con los niños, ya sea varoncito o una niñita. Él no le interesa, él solo quiere el niño. Él no procura mujeres ni nada por el estilo por allí. Por cierto que el 90% de los pedófilos son hombres. Muy pocas mujeres son pedófilos. Pero dentro de esta perversión y de esta vileza despreciable, la tendencia es de hombre. La inclinación sexual es clase exclusiva para los niños. Estas personas, escuchen mi hermano, consideran que su conducta no es inapropiada. O sea que para ellos hacer tal vileza es algo bueno. Todavía ellos están haciendo bien, pues. Eso no es malo. Dentro de su conducta, que pasa a ser más allá de psicológica, es psiquiátrica. Y cuando se trata de algo psiquiátrico, es porque tiene rumbo a la locura, mi hermano querido. Pero cuando nosotros analizamos la locura, vemos que la locura puede venir por un atrofiamiento del cerebro o una posesión demoníaca. Esas dos conductas. Y si esa persona no se ha golpeado ni ha tenido meningitis o una cuestión que haya afectado su masa encefálica, esa persona tiene sus cinco sentidos activos. ¿Por qué tal acción entonces? Pues simple y llanamente porque ha permitido que un ser infernal invada su mente. A tal grado que esa persona considera que eso está bien. No se siente siquiera culpable, ni agobiado, ni avergonzado. Lo terrible es que planifican sus acciones. Y como le dije, atribuyen que aquello sucedió porque el niño o la niña fue responsable de que él se le acercara a ella. Yo les pido por favor en el nombre de Jesús a la iglesia del Dios Altísimo y a la iglesia en general de Jesucristo y a toda persona que me escucha de buena voluntad, que usted esté pendiente de su familia. Quiero decirle que los pedófilos pueden estar dentro de su propia familia. Pudiera estar allí en su casa el pedófilo y usted no sabe. Hay un film que no hemos proyectado aquí, pero que me prestaron sobre secretos de familia. Tal vez algún día, después que haya disertado sobre esto, podamos presentarlo. Pero es muy cruento y duro cuando una persona, después de adulto, despierta sus emociones y comienza a recordar que fue violado en su infancia. Eso afecta la condición del ser. El propósito del maligno es aniquilar aquellas vidas que apenas están empezando a florecer. Es el propósito de destruir. Y este tipo de acciones perversas y malvadas que han invadido nuestra sociedad ahora son el pan de cada día. Este tipo de hombres no culpan al niño. El otro tipo, el secundario, dice que posee una conducta de soledad. Una persona sola, que haya tenido ya relaciones, pero se siente solo. Por ahí está solito. Y entonces comienza a experimentar relaciones sexuales con menores para compensar la baja autoestima que tiene. Se entiende que su inclinación natural es hacia los adultos, pero pareciera que todo le ha salido mal y se ha sentido muy solitario. Y entonces llega un niño o una niña y comienza a darle un poquito de cariño y confunde todas estas acciones y permite que el maligno invada su mente. Esta gente sí tienen vergüenza y sienten culpa, pero son un tipo de personas que comienzan viviendo entre nosotros, son parte de nosotros y son difíciles de detectar. Yo les invito a ustedes a asirnos de Dios y a estar pendiente de qué es lo que tenemos en nuestras iglesias, inclusive a quienes hermanos se le acercan nuestros niños, hermanos que a veces ni conocemos y que vienen de afuera, de nuestra familia, de nuestros tíos, inclusive de nuestros abuelos, porque puede haber un pedófilo abuelo entre nosotros. Yo tengo testimonio de uno, muerto está ya y enterrado. Espero que haya recibido a Jesucristo y se haya arrepentido de su vileza. Pero
allí están y caminan entre nosotros. Lo que está causando para mí tal horror es que en la actualidad estos perversos están creando asociaciones, la Asociación de Pedófilos, y ellos están proponiendo a la sociedad que esto es algo normal, señores. Sí, se han creado sociedades de pedófilos donde ellos le dicen a la sociedad que está bien que nosotros podamos tener actos sexuales con sus hijos. Permítanos desnudar a sus hijos y comenzar a tocar sus partes. Siento en mi corazón, mi hermano querido, en estos momentos un gran coraje, porque esto está siendo distribuido en internet, proponiendo a estos seres malignos y viles que nosotros les permitamos tocar los cuerpecitos desnudos de nuestros niños, que les permitamos a ellos desnuden a nuestros niños para ellos observarlos y practicar todo acto de aberración delante de ellos, y que sean tocados y tocarlos a ellos. Yo, en el nombre poderoso de Jesucristo de Nazaret, nombre que es sobre todo nombre, yo cancelo, neutralizo, paralizo y confundo estas mentes perversas en el nombre de Jesús. Oh, mi Padre Santo, la vileza nos tiene sitiados, queridos niños. Hoy no fueron a la clase, sino que se quedaron aquí a escucharme, para que ustedes tomen conciencia de que ninguna persona extraña, salvo sus padres, que lo hagan con respeto, tienen derecho a mirarlos desnudos. Pero una persona extraña no tiene, e inclusive un familiar, si no está bajo la supervisión absoluta de su representante, puede llegar y bañarlos, porque esa es una conducta perversa, intentar bañar a nuestros niños para tocar sus partes. Satanás vino a matar, a hurtar y a destruir. Quiere acabar con la raza humana. Está lleno de envidia y está lleno de rencor, porque el Dios eterno nos ha dado a nosotros una gloriosa oportunidad, pues dice su palabra que no socorrió a los ángeles, sino que socorrió a la descendencia de Abraham. Y hoy usted y yo decimos: mi socorro viene de Jehová, que hizo los cielos y la tierra. Mi socorro viene de Jehová. Oh, bendito su nombre. Y le dije a mi hija: no me anotes más nada, yo creo que es suficiente con eso para abrir los ojos del pueblo de Dios. La pedofilia. Y hay otra que se llama infantofilia, es la cosa. Infantofilia, que son los niños más pequeñitos. De los niñitos de 5, 6 y hasta los bebecitos. La perversión terrible. Y ahí está, mi hermano. Gente practicando tal vileza, tal aberración. Pero nosotros creemos absolutamente que el Señor ha dicho: mía es la venganza, dice el Señor, yo pagaré. Y así como está esto intentando arroparnos, el Dios eterno envió una palabra de advertencia y de juicio sobre todas aquellas personas que se ríen al hacer tal acciones perversas. En la segunda carta universal del apóstol Pedro habla de este tipo de seres. En el capítulo 2, en el verso 2 en adelante, dice: pero estos, hablando mal de cosas que no entienden, como animales irracionales, nacidos para presa y destrucción, perecerán en su propia perdición, recibiendo el galardón de su injusticia, ya que tienen por delicia el gozar de los deleites cada día. Estos son inmundicias y manchas, quienes aún mientras comen con vosotros se recrean en sus errores. Tienen los ojos llenos de adulterio, no se sacian de pecar, seducen a las almas inconstantes, tienen el corazón habituado a la codicia y son hijos de maldición. Ya Dios conoce este tipo de personas, el por qué este tipo de acciones se han vuelto una realidad. Y aún en nuestros días
ya no es un grupo, ya no es un país. Esto es un asunto que ha llegado muy lejos. En el libro de Romanos, la Escritura nos habla el porqué de esa conducta. ¿Por qué el hombre cae tan bajo? ¿Por qué el hombre cae en una acción tan ruin? ¿Por qué el hombre es tan infame y depravado, perverso, maligno y canalla, horrible, repugnante y asqueroso? ¿Por qué? ¿Por qué? Dice la Escritura, Romanos capítulo 1, verso 18. Porque la ira de Dios se revela desde el cielo contra toda impiedad e injusticia de los hombres que detienen con injusticia la verdad. La gente que está deteniendo la verdad. Porque lo que de Dios se conoce les es manifiesto, pues Dios se los manifestó. Porque las cosas invisibles de Él, su eterno poder y deidad, se hacen claramente visibles desde la creación del mundo, siendo entendidas por medio de las cosas hechas, de modo que no tienen excusa. Pues habiendo conocido a Dios, la cuestión es que no cree usted que esta gente no sabe de Dios. Pues habiendo conocido a Dios, no le glorificaron. Ese es el problema. La gente no le quiere dar la gloria a Dios. Ni le dieron gracias, sino que se envanecieron en su razonamiento. No le estoy diciendo, pues, ya crearon una sociedad diciendo que por favor, eso no es malo. Se envanecieron en su razonamiento. Y al envanecerse en su razonamiento, su necio corazón es entenebrecido. Profesan ser sabios y se hicieron necios. Y cambiaron la gloria de Dios incorruptible en semejanza de imagen de hombre corruptible, de aves, de cuadrúpedos y de reptiles. La cantidad de idolatría que impera en nuestra sociedad es lo que está corrompiendo. Pues dice la Escritura que de lo que la gente sacrifica a los ídolos, a los demonios, lo están sacrificando. Cada vez que usted le ofrece un rito a un muñeco, cualquiera que sea, usted está dando una oportunidad que un ser infernal ataque a su familia. Oh, mi Dios. Enviamos una palabra que derribe los altares en el nombre de Jesús. Cambiaron la gloria de Dios incorruptible a semejanza de imagen de hombres corruptibles, de aves, de cuadrúpedos y de reptiles. Por lo cual también Dios los entregó a la inmundicia, a las concupiscencias de sus corazones, de modo que deshonraron entre sí sus propios cuerpos. Revise en internet sobre la pedofilia y va a encontrar usted que impera dentro de los líderes católicos. Con todo respeto para mis hermanos católicos, desde aquí se los digo a ustedes, averigüe usted y verá que la mayoría de los pedófilos que existen en el mundo son sacerdotes que debajo de sus sotanas están encubriendo la vileza, la perversión, la canallada que le están haciendo a nuestros pequeñuelos. Que ha sido denunciado a nivel mundial, no lo estoy denunciando yo hoy, ha sido denunciado a nivel mundial. Y por eso muchos sacerdotes se han levantado pidiendo que por favor les permitan casarse. Porque eso es un espíritu inmundo y maligno y perverso que agobia sus vidas. E inclusive ellos quieren salir de eso. Pero dice la Escritura que es una doctrina de demonios. El no permitir que los sacerdotes se casen, yo lo digo desde hoy aquí, lo dice la palabra de Dios, es una doctrina de demonios. Y al ser una doctrina de demonios, se le abren todas las puertas, portones y ventanas al maligno para que invada la vida de aquellos hombres que se dicen son guías espirituales y se han convertido en los más terribles pedófilos que existen sobre la faz de la tierra. Por esto Dios los entregó a pasiones vergonzosas, pues aún sus mujeres cambiaron el uso natural por el que es contra naturaleza. Y de igual modo también los hombres, dejando el uso natural de la mujer, se encendieron en sus lascivias unos con otros, cometiendo hechos vergonzosos hombres con hombres y recibiendo en sí mismos la retribución debida a sus extravíos. Y como ellos no aprobaron tener en cuenta a Dios, Dios los entregó una mente reprobada para hacer cosas que no convienen, estando atestados de toda injusticia, fornicación, perversidad, avaricia, maldad, llenos de envidia, homicidio, contiendas, engaños y malignidades, murmuradores, detractores, aborrecedores de Dios, injuriosos, soberbios, altivos, inventores de males, desobedientes a los padres, necios, desleales, sin afecto natural, implacables, sin misericordia, quienes, habiendo entendido el juicio de Dios, que los que practican tales cosas son dignos de muerte. Por eso Absalón tomó la vida de su hermano, porque no pudo tolerar la vileza que se hizo en su familia. Bendita la gloria de Dios. Y lo más terrible es que no solo lo hacen, sino que también se complacen
con los

0: que los practican. Quiero concluir con esto, diciendo, menos mal que yo no soy Dios. Hombres y mujeres viles, perversos y malvados, el Dios eterno tiene su mano extendida para ustedes también. Hombre perverso y hombre vil, para que se cumpla en ti lo que dice la Escritura. De lo vil del mundo puede sacar Dios para hacer algo bueno contigo. Hombre vil, mujer vil, hombre perverso y depravado, dale una oportunidad al Dios eterno para que te saque de la inmundicia, pues su mano poderosa extendida está y te dice hoy que le cedas tu corazón. Bendita la gloria del Eterno por su inmensa bondad, por su sublime bondad. Aleluya. También hay oportunidad para ti. Oh, gloria sea Jesús. Ríndete a Dios antes de que vaya a arder en las pailas del infierno, porque te garantizo que si no lo haces, ese será tu destino. Abre tu corazón a Jesús y recíbele, que Él es el Dios de amor. Por eso yo, Jesús González, no he podido conocer y entender todavía ese grande amor, pues su palabra dice, y el amor de Dios excede a todo conocimiento. Y en estos momentos yo puedo decir, ciertamente no puedo entender y no puedo comprender el infinito amor de Dios, que está abierto a todo el mundo, a toda la raza humana. Solamente que tú decidas en un acto de fe venir a los pies del Maestro, Él te perdona. Bendito su nombre para siempre. Amén, amén y amén. Iglesia, póngase en pie. Aleluya. Oh, gloria a Dios. Oh, gloria a Dios. Aleluya. Oh, mi Dios, glorifícate ahora, Señor. Si hay alguna vida que me escucha a través de la radio y se encuentra sumida en esta conducta de la pedofilia, quiere salir de eso, entienda usted que hay un ser maligno que le incita y le impulsa a hacer tal acto depravado con niños, ya sea su sobrinito o ya sea un amiguito. Yo le invito a usted que abra su corazón a Jesús. Si usted que está allí me está escuchando y tal vez sea de segunda categoría o de primera, o no importa dónde esté situado, el Señor Jesús te dice que te ama y que murió por ti y que quiere librarte de las garras del maligno. Si ese es el caso, o alguna otra persona que haya experimentado inclusive en su propia carne esa experiencia perversa, ya sea él o ya sea sus hijos, yo le invito que usted pueda perdonar a esas personas y que abra su corazón para que Jesús inunde su vida. Le invito a que haga esta oración conmigo. Dios Todopoderoso, en esta hora yo reconozco mi condición. Mira este mal que me acoge, me destruye. Yo te suplico que tú lo arranques de mi vida. Quítalo de mi ser, de mi mente. Oh Dios, perdona mis pecados. Si usted no ha hecho nada de estas cosas y desea pedir perdón, dígale: Jesús, perdona mis pecados y límpiame con tu sangre. Cambia mi vida. Que tu Espíritu Santo tome el control de mi ser. Que haga con mi vida la persona que tú quieres que yo sea. Ayúdame, oh Dios. Ayúdame, oh Dios. Hoy confieso que te necesito. Amén. Permítame orar por usted. Dios y Padre de nuestro Señor Jesús, mira a las personas que han hecho esta oración. Muy especialmente por aquel que tiene tendencias de pedofilia. Yo le ordeno a este espíritu inmundo, en el nombre de Jesucristo, suelta esas mentes en el nombre de Jesús. ¡Suéltalos! ¡Vete! ¡Fuera en el nombre de Jesús! Te declaro libre en el nombre de Jesucristo. ¡Libre en el nombre de Jesucristo! Mira aquellas vidas que te han recibido. Guárdales, bendíceles, líbrales del mal, en el nombre de Jesús. Amén.
1: Muchísimas gracias por habernos escuchado. La gracia y la paz de nuestro Señor Jesucristo inunde sus corazones.
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1: Todos aquellos que estén cansados, sedientos, vengan a mí, dice el Señor.

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1: Dios está requiriendo de hombres como tú y como yo en estos días para hacer su obra en esta tierra, para extender.

0: estoy aquí esta noche. Levanta tu voz a Él si tú eres uno de ellos. Oh, aleluya. Señor, yo quiero ser uno de esos hombres que tú andas buscando. Oh, aleluya. Gracias, Señor.
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2: Y venimos hoy ante ti, Señor, con gozo, con alegría, para adorarte, Rey. Fuerte las palmas.

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1: Cada canción que hacemos es inspirada por Dios para cada tiempo. No importa lo que estemos pasando, Jesús dijo que no nos dejaría solos. En Romanos 8:31 la Biblia dice: si Dios es conmigo, ¿quién contra mí? Y si Dios está conmigo, nada me podrá hacer frente, nada me podrá detener.

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0: Nuestras vidas y corazones, Dios, familias, hogares, es el centro de todo, lo que hacemos, lo que pensamos.
1: Solo tú eres digno.
0: Toma tu lugar, Dios, toma el trono.
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